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Y este es uno de los clásicos, recordando al estilo en la banda, los chicos de lo mejor del grupo británico. Aquí están el grupo Big G's. Y deberías estar bailando, como dice la canción, recordando año 1976. Nosotros sea como siempre en nuestro recorrido musical para disfrutar estos 60 minutos a través de la caja de Rock and Pop. En esta edición estamos en la noche del martes. 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Ya estamos en cabina como todas las noches. Nos pueden también escribir a través del WhatsApp de la radio al 965-673668. Y esto es uno de los temas, recordando con lo mejor de la banda Virus. Son las 7 de la noche con 27, trabajando en tu carrito. De repente en el centro comercial, ¿eh? Y acá nosotros listos para darte lo mejor de esta bienvenida. Y un saludo para el gran Jonathan Mori y también para Jairo. Están a todo volumen a esta hora. Bien, chicos, ¿eh?

0: es la hora. 7:26.
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Estos son los primeros 30 minutos a través de la caja de Rock and Pop. Uno de los éxitos, lo mejor de Blondie. Oye, y por acá también siguen llegando más saludos a través de los WhatsApp de la radio. Dicen, amigo, buenas noches. Como siempre, como todos los días, compartiendo lo mejor de estas canciones muy buenas a esta hora de la noche. Saludos para Wings. Saludos también para Emma y nuestra amiga Alana. Dice que están por el sector de Bellavista Nanay, compartiendo lo mejor de la radio ahí por la zona de la marina turística, tomando unos vinitos y en sintonía de la radio. 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A ver, otro saludo también que va ingresando. Amigo, buenas noches. Saluda, nos estamos en sintonía, Teresa.

esposo Junin Junior, ¿no? Y la pequeña Yulisa. Y para el suegro, el señor Jaime. Por acá en la zona de la Avenida Colonial. 7:35. En la edición del martes, la caja de Rock and Pop. Hoy estamos 9 de junio. Y está de cumpleaños, así que nos puedes escribir a través del WhatsApp de la radio.

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Ya casi los minutos finales a través de las cajas de Rock and Pop. Hoy agradecido quienes en esta hora de la noche sintonizan ahí a todo volumen. 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Son las 7:52. En tus noches la pasamos súper bien con los clásicos de la radio, clásicos de la música. 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

tremendos clásicos. Parte de los años 80. ¿Quién no conoce esa canción? Seguro que sí, ¿eh? La voz de Madonna. Hoy por aquí nos trae su chica material. Si tú eres un fanático con lo mejor de estos clásicos ochenteros del género del rock, no te imaginas. Tenemos una cita de lunes a viernes de 7 a 8, donde disfrutamos cada uno de los grupos, buenas canciones y recordando parte de esta generación buenaza. A ver, por acá ingresan más saludos. Amigo Rudy, buenas noches. Si puedes saludar, acá estamos compartiendo lo mejor de la radio. Saludos a Marquito. Está Yane. Y un saludo también para el suegro, el señor Igor. La familia Montes Vela. Sector de la 28 de julio con Navarro Cowper. Ahí están a todo volumen. La gente chévere en la zona de Punchana. 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Esta secuencia retorna mañana, 7 en punto de la noche. ¿Qué tal clásico el recuerdo?

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0: una de las canciones, la voz de Ildemaro. Así que apaga, apaga la luz. Solo 20 minutos. Hoy estamos ingresando ya a las 9 de la noche. Qué rápido, ¿no? Buen provecho con esa deliciosa cena. A esta hora de la noche, como siempre, sintonizando la radio. Por acá me escribe, me dicen hola. Oye, la gente de la zona de Barillal, territorio de Loreto Insuperable. Ahí está mi amigo Marcelito Córdoba. Está Hitler Tello. Está Tomás, el negrito del WhatsApp. Saludos también para Kevin. Los pisaditos de Barillal.
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0: Oye, qué bueno, gracias por estar sintonizando lo mejor de la radio a esta hora de la noche. Nadie como tú. Un saludo también para la gente que está diciendo, bueno, obviamente tomando esas agüitas. En la zona de Punchal, ahí el escorpión chelero.

0: de Piura 281. Por acá me dicen, Rudy, si puedes ponerme algunas canciones, lo que son parte o género de las toadas. Ok, perfecto. Pero ¿a quién saludamos? Saludos a Gina. Saludos también para Roycer. Por acá también está Gabriela. Está Fernanda. Mis amigos, saludos también para mi esposo Anthony y para la sobrina Xiomara. Y un saludo para la bebita Ladycita, acá por el sector de la Cornejo, Portugal. Gracias por los saludos. No, ustedes por estar siempre con nosotros, sintonizando la radio como todas las noches.
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0: Dice mi amiga Orianita, para enviar saludos para su esposo Carlitos.
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0: Y un saludo también para la bebé Luisa, que ya disfrutó de su deliciosa cena. Y en estos momentos sintonizando a todo volumen.

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Oye, qué chévere. Así nos divertimos como todas las noches a través de los 103.5. Oye, ¿cuántos 100 en estos momentos regresando a casita? Saliendo ya de la chamba. Oye, gracias por estar siempre con nosotros, ¿ah? Aunque por acá me escriben, me dicen hola, buenas. Saludos para mi amor. Decirle, deciré. Aquí en la nota dice un saludo para mi amor deciré de parte de Akio. Amigo, acá sintonizando desde Islandia, Río Yabarí. Está pidiendo un rico vallenato. A ver, le ubicamos un toque, sí, no te preocupes. Así que un saludo para Desiré, de parte de Akio. Oye, la gente chévere, sector de Islandia, Río Yabarí, sintonizando la radio. Otro saludo también que ingresa. Hola, Rudy, buenas noches. Saludos para la familia Pisco Castillo, acá en el sector de Barillal. A ver, ¿quiénes están por acá? Está Teddy, está Kiarita. Saludos también para Xiaomi, está Eva y nuestro amigo Ángel. Todos los vecinos de ese sector siempre escuchan Loreto Insuperable. La gente de Barillal. ¡Qué bueno! Como siempre, como todos los días, a esta hora los oyentes siguen enviando los saludos. ¡Qué bien, ah! ¿Se te antoja al mediodía un rico ceviche, un arroz con marisco, una parihuela, un ceviche mixto, un dúo trío marino? ¿Sabes dónde puedes visitar? 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Buenas noches. Comenzamos ya los últimos 60 de programa. Salsita. No hay nadie como ella. Nos dice el gran Mara Anthony. Son las 9:11.

música que te divierte, que te vacila, recordando lo mejor de la vaquerada. Oye, el género de la tomada me piden, ¿ah? En horas de la noche, por acá los oyentes nos reclaman estas canciones. Oye, se siente ese calorcito, mi estimado John Vargas, ¿ah? Pero estamos con la alegría de siempre. Así que queremos también saludar. 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Solo 10 minutos. Ingresamos ya a las 10 de la noche. Ahora en que ingresa el gran John Vargas.

Ya lo vamos despidiendo. Oye, por si acaso, mañana estaremos de regreso a partir de las 7 de la noche. Nos despedimos con una super salsa. Salsa juvenil. John Vargas está en la cabina y el gran Rudy. Mañana, 7 en punto, estamos de vuelta.

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1: ¿Sabes? No conocen mi proceso y me llaman egoísta por pensar en mí y en mi tranquilidad. Si supieran lo mucho que me costó salir adelante en ciertas situaciones, las decepciones que tuve que enfrentar y los momentos que viví para convertirme en la persona que soy en este momento. Aprendí a valorar mi soledad, mi amor propio. Dejé atrás a muchas personas que me drenaban. Dejé de darle importancia a cosas insignificantes que no suman a mi vida y comencé a priorizarme. ¿Y tú te priorizas? Eres el único que debe responderse esa pregunta. Buenas noches, soy John Vargas. Así se inicia Pasiones en Cuéntame tu Historia a través de la radio número 1. 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

Hola, ¿qué tal? ¿Cómo están? Buenas noches, bienvenidos al programa, bienvenidos a Pasiones de Cuéntame tu Historia con John Vargas a través de la radio número 1. Somos Loreto Insuperable, 103.5. ¿Qué tal? Martes, hoy, y nos vamos acercando, ya mañana mitad de semana. ¿Cómo avanza el tiempo? Y yo feliz de poder compartirte como cada noche las baladas, las historias, los saluditos, ¿ah? Y usted, ¿qué me cuenta? ¿Ah? Claro que sí. A ver, por acá hay alguien que nos está escribiendo. Bien, qué bueno. Sigue escribiendo, no te preocupes, me dice John Vargas. No me conocen y sin embargo me llaman, ¿ah? No me conocen y me llaman egoísta. ¿Sabes? Es natural. La gente que ignora tu pasado y que no conoce tu presente, lo cual es natural, porque tampoco todo el mundo te debe de conocer, eso es imposible. No, no, no. Lo importante es que tu círculo, tu familia, siempre esté pendiente de ti, te conoce, sabe cómo eres, y estoy seguro que todo va a estar muy bien. No sé, pero algo me late que te está pasando, que alguien estaría hablando de más. No te preocupes, sigue escribiendo, así que yo en los próximos minutos lo voy a dar lectura, así que bienvenido a Cuéntame tu Historia. ¿Qué tal? El número de WhatsApp, ya lo sabes, 965673668, ahí escriban todo lo que ustedes quieran compartir aquí con el programa, ¿ya? Aquí todo lo que ustedes quieran compartir esta noche aquí en el programa, tienen que hacerlo a través del WhatsApp de Radio Loreto Insuperable. 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

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Ya, listo. 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A ver, saludito, Juanca. Buenas noches, Juanca. ¿Qué tal? Bienvenido a Cuéntame tu Historia. Hola, Vanessa Producciones. Ay, ay, ay, está en el TikTok a través de Radio Loreto. Luis Luchito Sánchez Balcar se me dice, hola John, saludos desde Caballo Cocha. Ya me dice Juanca, buenas noches amigo John, saludo para mi amada Gabriela, de parte de Juanca. Ok, Juanca, ¿quién más? Aquí está Olguita Merino, Marvin Ríos Mori. Marvin, gracias por ese corazoncito. Buenas noches, Shay Shay, buenas noches. Gracias, gracias por estar con Radio Loreto. Agüita Show Oficial, hola Ed. Wilfredo Lachi también, buenas noches. Sigan escribiendo, yo voy a volver con todos los saludos. Saludos desde San Juan y para Julio Tuesta, ¿sí? De parte Marvin Río. Gracias, Marvin. A ver, también, por supuesto, quiero recordarte que en esta oportunidad ya nos vamos acercando a también a las elecciones regionales. Qué triste es la realidad de nuestra región. 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Fernando Meléndez, gobernador regional de Loreto. Saluditos, me dice buenas noches, Leoncito. Me pones mi música. María es mi amor. Gracias, Malú. Lo voy a poner en breve. Estás en Pasiones de Cuéntame tu Historia con John Vargas. Bienvenidos, te acompaño hasta las 12 de la noche por Radio Loreto Insuperable.

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1: A ver, vamos con saluditos. 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Saludos cordiales. Ya pronto nos estaremos viendo nuevamente. A ver, Edercinio. Hola, John. Saludos de mi esposa Loisy. Así, Loisy, mis hijos Sam y Dylan. Hola, buenas noches. Saludos desde la capital, pronto en Isla Bonita. Aldo. Ok, Aldo Rossi. Gracias. A ver, Patrick Chota, buenas noches. Güerito, pronto en mi tierra natal, me dice. Saludo para la familia Pizango en la calle Julio Cetello, al costado de la Facultad de Medicina. Sigan escribiendo, sigan escribiendo. Ahí, Fabián, Güerito, Celán Vela, ¿no? Celán Vela, Juanca 85, Olguita Merino, Ilimeles, así, Ilimeles Pico, Sinaragua, buenas noches. Alejandro Vázquez, bienvenido. Mail Cris, Luz Lissette, bienvenida. Voy a complacer, no se preocupen, aquí está, regreso con más. Somos Radio Loreto, pasiones, cuéntame tu historia.

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¿Sabes? Quien necesita atacarte en grupo revela su propia miseria. Quien de verdad está seguro o segura de sí mismo no busca público para intentar destruir a nadie. La inseguridad siempre necesita aplausos. 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
1: A ver, continuamos aquí en el programa. 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Buenas noches. Gracias por estar siempre conectada con Radio Loreto Insuperable. Me dice que en el TikTok está Shay Shay, Deyanira Ferriviena, Huerito, Anita Canayo, Olga Merino, Ninger, Napuche y Quitos en su punto. Limmi Paima. Sí, Limmi Paima. Buenas noches, Limmi. Gracias por estar conectado siempre. A ver, Iquitos en su punto. Saludos para Germany, ¿no? Germany Reati. Tu programa es lo máximo. Muy amable, gracias. Estamos en plena fiesta, día de San Juan. 14 años contando historias de la vida misma. 14 años. Feliz de ser la voz que acompaña las noches de miles de loretanos desde Iquitos para todo el Perú y el mundo, gracias a la magia del internet. Voy a volver con más saluditos. 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Saludos para la People, que está en plena producción a esta hora de la noche. 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Gracias. A ver, vamos con más saluditos. Me dice que lo están pasando bonito, pero antes, ¿sabes qué triste la realidad de nuestra región? Han pasado casi 9 años, 2 gestiones que poco o nada les ha interesado culminar la construcción del Hospital Iquitos.

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Loreto no puede seguir así. Las obras y el desarrollo deben regresar. El flaco vuelve. Fernando Meléndez, gobernador regional de Loreto. A ver, están conectados. Gracias, Laura. Saludos cordiales, buenas noches. Laura, vamos con esa batalla, me dice en el TikTok. Ok, Ninja Napuche, saludos desde Chorrillo, Lima. Hola, Fran, buenas noches. Ángel, saludos para Ángel Quiñón, así, Ángel Quiñón. Gracias, Ángel, bienvenido a Cuéntame tu Historia. Reitero el saludo para Germany Reate y tu programa es lo máximo, me dice Iquitos en su punto. Gracias, chiquitos en su punto. Sigamos ahí compartiendo las baladitas. A ver, aquí hay alguien que envía un saludo. Él está lejos, ¿no? Él está lejos, pero su amor aquí en Iquitos. Pronto se van a volver a encontrar. Paciencia. Escribe todo lo que tú quieras decirlo a ti, que me estás escribiendo, que me dice John Vargas. No se preocupe. Acá nos reservamos la identidad de los protagonistas de la historia. Acá somos el puente para tu amor, para con tu amor. Así que no lo pienses dos veces, ya. A ver, por acá me dice, voy a volver con más saluditos. No se preocupen, aquí hay alguien que me dice, usted sabe, cumplo 5 meses, dile cuánto la amo. Escribe todo, voy a volver con ese saludo especial de Sol para Luna. ¿Ah? Aunque ella me dice yo un nombre, se llama Graciela. Graciela, el amor de tu vida te envía saludos. En breve, ya, en breve. 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
1: Bueno, iniciamos esta segunda hora del programa. ¿Qué tal? Segunda hora del programa aquí en Pasiones de Cuéntame tu historia con John Vargas. A ver, vamos con saluditos. Ingreso con saludos, ¿ya? Katie Gutiérrez, la productora general. Ingreso con saludos. Saludos para Dianira, Ferri, Shei Shei, DC Roja, Güerito, Ninger Napuche, Daniel, Raúl Torres, Núñez, Carlos Nube, Aijar, AK.

Olga Merino, Leima Limi Paima, Limi Paima, Nicole Díaz. ¿Cómo estás, Nicole? Buenas noches. Compartan el like, chicos, lo que está ahí en el TikTok. No olviden, estamos en batalla. Ah, hay que ganar. Al WhatsApp de la radio me escriben nuestros grandes amigos de Panadería y Pastelería. Gisela, como siempre, acompañado con la rica música de La Señal Insuperable. Saludos para ese grupo de turno noche, que día a día chambeando. Saludos para Teo Rojas, Víctor, Robert Chota y Mateito, el chico que está buscando el nuevo amor. ¿Por qué estará buscando un nuevo amor? Es que nadie le debe soportar. La chica no le soporta y lo deja. A ver, cuéntame la historia, pues, Mateito. También saludos para la supervisora más trabajadora. ¡Caramba! Magali Ruiz es la supervisora. Mi respeto, Magali, gracias. Muy bien, muy buen operativa, Magali. Ahí, eficiente siempre, ¿va? Le agradezco. Saludos cordiales para la señora Magali Ruiz, la supervisora, ahí que está verificando que todos los panes salgan así, para chuparse los dedos. 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Ya viene tu canción, ya viene. A ver, más saluditos por acá. Hola, Johncito. Envía saludos a Lilianita Carrera de parte de su amor, Roland. ¿Ya? Disfruto de cada momento a su lado. Qué bien, que vive el amor. Y bueno, mientras que allí están felices con el amor de su vida, otros lo pasan muy mal. ¿Sabes? Aquí hay alguien que me escribe. Me voy a ahorrar los nombres. Tú me has puesto acá datos, nombres, pero no viene al caso. Y la historia es la siguiente. Me dice: buenas noches, John. Soy, no voy a decir tu nombre, te hablo desde Lima. Ahorita estoy con una persona que es mi pareja. Quiero que le des un consejo a mi pareja, Johncito. Lo que pasa es que ya vamos a cumplir 2 años de relación. Convivo con él y a mí lo único que no me gusta es que es una persona desconfiada de mí. Revisa mi fono. No quiero que sea así conmigo. Yo a él lo amo mucho, me enamoré de él, lo amo, pero no me gusta que él sea así, bien celoso, Johncito. Somos de Iquitos los dos, pero vivimos en Lima. Acá dice: ojo, a mí me gusta mi pareja, que es muy atento conmigo, se llama y me pone el nombre. No te preocupes, no necesito saber el nombre. Dale un consejo al celoso, me dicen por acá. ¿Sabes? Algo que yo no concibo es que tú puedas convivir con alguien y lo ames. No me imagino que tú llegas del trabajo y él lo primero que hace es revisar tu celular. Y lanzo la pregunta a mis seguidores, los que están escuchando la radio, pueden comentar a través del WhatsApp, a través del TikTok también. ¿Les parece justo, les parece normal que alguien tenga su pareja y el hombre le esté revisando constantemente su celular? ¿Le esté celando en todo momento? Y ella dice que lo ama, yo lo quiero, es muy detallista. Podrás ser lo detallista que quieras, pero esas acciones de revisar el celular parece la historia bajada de La Rosa de Guadalupe o de cualquier telenovela mexicana. ¿Ah? Esas cosas hoy en día no se puede permitir. Que alguien, por más amor que te tenga, que en algún momento, porque dejaste ahí tu celular, bueno, tocó, revisó, pero que sé constantemente que tú llegas, revise mi celular, con quién hablo, estás celándome, discúlpame, eso ya no es amor. Más adelante les voy a compartir una historia de alguien que está lejos y que no puede estar junto ahora al lado de su amor, pero se ama más que nunca. La distancia es físicamente, pero el amor, el sentimiento es único. Y más adelante les voy a compartir esta historia. Y ahí yo no veo celos, me cela yo lo celo. No, solo hay amor, hay comunicación y de eso se trata. Y qué triste que ustedes conviviendo estén atravesando esa situación. Aquí, así que a tu pareja
el

El oso, como tú lo llamas, tiene que cambiar. Porque, discúlpame, eso no va a durar mucho tiempo. Si él insiste en llevar ese mal comportamiento contigo, desconfiando de todo, a no ser que tú le des hacer cosas que a él no le gustan. Yo no, lo cual yo no creo que tú seas una persona que se quede a dormir con las amigas, entre comillas, llega tarde a casa. No, yo no creo que tú seas así. Lo que sí, esta persona de quien tú te enamoraste, ya llevas una convivencia de 2 años. Los dos son de Iquitos y él se esté comportando de tal manera que te cele por todo, que te revise el celular constantemente, discúlpame, eso no es amor. Eso no es amor por ninguna parte. Así que mejor conversa bien, que él empiece a cambiar. Y si tiene que seguir terapias de confianza, es bueno. Porque lo único que él está demostrando es unos patrones de conducta de total inestabilidad emocional. Para que se comporte de esa manera, él tiene un trauma. En mi especialización de psicología de la comunicación, que hace años tuve la oportunidad de hacer, ahí descubrimos los patrones de conducta de cada persona. Nadie demuestra una acción porque se le ocurrió. En este caso, se le ocurrió revisar tu celular, es celoso, es porque él viene arrastrando alguna acción negativa que vivió en su niñez, en su infancia, y hoy en su adultez está demostrando eso. Algo le pasa a él. Lo cual, si necesita seguir terapias psicológicas, es bueno que lo haga. Porque eso de generar, de vivir en una relación llena de confianza, de celo, por más que tú digas yo lo amo, es muy detallista conmigo, pero celoso lo quita todo lo detallista. Así que mejor analiza bien la situación, conversa con él y dile que ese mal comportamiento que tiene contigo, lo único que va a generar es que tú en algún momento le digas, ¿sabes qué? Hasta acá nomás. Y Dios no quiera que pase eso, porque si él insiste en hacer estas cosas, eso cansa. Y yo no creo que tú vas a soportar mucho tiempo, por más que me diga, ya estoy 2 años yo. ¿Y qué? ¿Vas a esperar 3, 4 años y él va a seguir así, desconfiando, revisando tu celular? No, pues. Analice bien la situación que estás viviendo. ¿Ya? No te preocupes. Me dice por acá, no digas nombre ya. No, yo no voy a decir nombres para nada. Para nada. ¿Ya? Vamos a continuar. Muchas gracias. Regreso con la historia de amor de alguien que está lejos. Graciela está acá en Iquitos, pero el amor todo lo puede. ¿Ah? Ellos están lejos, distanciados por la circunstancia del tiempo, del momento. Pero ahí no hay celos. En cambio, tú están juntos y el otro te cela, te desconfía. Es la otra cara de la moneda. Qué triste, ¿no? Tenemos que seguir. 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
1: Bueno, tengo que correr contra el tiempo, ¿ah? Hay varios saluditos y hay una historia que compartir en breve. Estamos ya 11 de la noche con 24 minutos, pero antes quiero, por supuesto, agradecer a Panadería y Pastelería Gisela, de Leite Regional de Aguirre 1324. 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Gracias, Valentina. A ver, saluditos, me dice por acá Erika Delina Ruiz Hoyos. Hola, amigo, buenas noches. Saludos desde Bellavista, en San Martín, la ciudad de los cuatro pisos. Un saludo para la familia Parano. Gracias, Diana Vilca. Hola, amigo Jones, buenas noches. Quiero mandar saludos para el amor, para mi amor que acaba de llegar de Madre de Dios, ¿no? Ok, listo. A ver, Patricia Noah, quiero enviar saludos para Ray Pizango, que está de cumpleaños. Gracias, Patricia. Buenas noches. A ver, ¿quién es más? John Cinti. Joana Cinti, disculpa. Joana Cinti me escribe desde Santiago de Chile, junto a su madrecita Vilma y Suiza, ahí en Santiago de Chile, escuchando la radio, gracias a la magia del internet. Siempre, ¿no? Claro que sí, siempre. Ahora sí, hay un saludo súper especial que nos han hecho llegar. Aquí me escriben lo siguiente. A ver. Hola, John Vargas, gracias, es hermoso tu programa, una serie de cosas que me escribe. Solo que te quiero compartir que hoy es mañana, ¿no? Mañana estaremos cumpliendo 5 meses con el gran amor de mi vida. Te cuento eso, el saludo para mi amorcito que me abrió el corazón y que me hizo volver a creer en el amor. La situación que estoy pasando ahora es llevadera. Él está lejos, están distanciados físicamente, pero pronto pasará la tormenta y ellos van a estar juntos. De eso se trata, ya de eso se trata. Y él ha escrito lo siguiente para Graciela, ¿no? Para Graciela. John Vargas, quiero expresarme desde lo más profundo de mi corazón hacia esa linda y hermosa persona que pudo llegar a mi vida en una situación muy triste y que pudo cambiar todos mis días grises en un amor tan lindo que ahora estamos viviendo y que mañana cumplimos 5 hermosos meses, que quiero agradecerlo por todo lo que me brinda y por darme ese espacio en su corazón, así poder demostrarlo lo mucho que lo amo y todo el respeto respeto que la tengo. Ahorita quizás no estaremos juntos físicamente, pero así, espiritualmente, el sentimiento llamado amor los une más que nunca. Pero desde aquí le demuestro mucho amor y respeto. Te amo, mi Graciela Rodríguez. Eres esa personita que faltaba en mi mundo. Ay, ay, ay, que vive el amor. Graciela, están viviendo una etapa bastante difícil, el estar distanciados por las propias circunstancias de la vida. Pero el amor, con amor, todo se puede. Así que felicito a esta parejita, 5 meses a pesar de la distancia. Que sigan, que no sea 5, 6, 1 año, 2 años, 3 años, y nos sigan y nos cuenten la historia, ¿ah? Aquí, cuando ya lleguen al altar, por supuesto, aquí con John Vargas, nos cuentan la historia, ¿ya? Te felicito. Vamos a continuar, a ver, regreso con más saluditos, no se preocupen, somos pasiones, están locos de amor. Graciela, aquí te manda tu amorcito.

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1: Bueno, el tiempo avanza, estamos ya 11 de la noche con 37 minutos. Vamos con más saluditos. Acá me escribe a un gran amigo, promoción del colegio. Promoción del colegio, me dice por acá. Hola amigo, buenas noches John, buenas noches promoción, espero que estés bien, con la bendición de papá Dios. Gracias, saludos a mi humilde familia Alvarado Cárdenas y Alvarado Huamán. Acá me encuentro escuchando.

A la radio número uno, Loreto, cuéntame tu historia con mi promoción del glorioso CNI. Promoción, no voy a decir el año para que no saquen ahí ya. Mentira, somos del glorioso CNI, orgulloso de ser del CNI. Mis años maravillosos lo pasé en el glorioso Colegio Nacional Iquitos CNI, promoción 97, Ángel Panduro del Castillo. Muy buena promoción. Ah, gracias, Peter. Peter Alvarado, y me pone cómo le llamábamos en el salón. Ah, Pechón. Claro, le decíamos Peter Pechón. Claro, pues hacía los goles en la selección del colegio. Claro, jugadorazo, por cierto. Jugadorazo. Estaba ahí en los juegos deportivos escolares. En la selección de fútbol. Ahí estaba Peter. Gracias, Peter Alvarado Pechón. Muchas gracias. Gracias por estar conectado, promoción. ¿Ah? Saludos en la selección con el colegio Tenazoa y Bam Bam. Ok, vamos con más saluditos. Me hizo buena noche yo. Un saludo para mi prima que está de cumpleaños. Decirle que la quiero mucho. ¿Y cómo se llama la prima? En otro mensaje recién me dice mi prima Adita. Ok, gracias. Gracias. A ver, más saluditos por acá. Paulinho Ojanaba, buenas noches, Paulinho. Miluska, buenas noches, amigo John. Qué lindos consejos que das. Gracias, Miluska. A ver, ¿quién es más? Buenas noches, John. Siempre escuchando tu programa. Giovanna Cinti, gracias. Deyanira, saludos para mi amorcito que está en Iquitos. Y no me pone el nombre, su amorcito. ¿Ah? ¿Por qué se emocionan? ¿Por qué no ponen el nombre, pues? A ver, más saludito por acá. Saludos para Javier Núñez, que acaba de llegar, de parte de Marvin Ríos. Gracias, Marvin. Andrea Isabel, buenas noches. Andrea Isabel Isla Rodríguez, gracias. A ver, amigo, mi canción que te he pedido. ¿Cuál es tu canción? Escribe. Hay tantos mensajes. A ver, me dice Cangrita, tú me mandas el mensaje, pues, Cangri, la dirección. Gracias. A ver, Geraldi, ¿cómo estás, Geraldi? Avisa cuando vas para... Ah, es verdad, Geraldi. Yo quiero mi parihuela. Quiero una parihuela. Puede ser este fin de semana. No sé. Creo que este fin de semana tengo que ver la agenda. Puede ser viernes, Geraldi. ¿Eh? Puede ser viernes. A ver, ¿quién es más? Saludos, me dice Deyanira. Me encanta tu voz. Gracias. Quieren chocar con mi locutor favorito, dice Geraldi. Cuidado, ¿eh? Mira que Geraldi es de armas tomar. Gracias, Geraldi. Tengo acá mi personal de seguridad. Mi personal. Unsecurity. Personal unsecurity. A ver, sí, ya viene la canción que me han pedido. A ver, por acá también Andrea Isla. Gracias, Johncito. Soy Rosa Flores. Un saludo para mi bebé Yanita. ¿Así? Yanita, que está acá conmigo. Ok, escriban bien. Geraldi, gracias por ese corazón. Regreso con más. Somos Radio Loreto, insuperable.

Bueno, se pasaron, ¿eh? Estoy aquí en el programa y cada frase, cada palabra que dice, me divierto. Estoy muy contento, gracias por la pegada en el TikTok. Gracias a todos los seguidores. Estamos ya 11 de la noche con 50 minutos. Gracias de Yanira, Erika, Adelina Ruiz, Miluska, Geraldi, Andrea, Isabel Isla Rodríguez, Yana Paredes, Buerito, Jonathan, Olga Merino, Aijar, Bren Pérez, Henry 99. Gracias, ¿ah? A preparar la comida recién, me dice Henry. Gracias. A ver, Andrea, Isabel, dile a mi enamorado que entre al live. Ah, live, pero si tu enamorado no entra, ¿qué pero voy a decir yo? Tú eres la que manda o no manda. Mentira. Bueno, de repente está ocupado. Acá me dice, Jonathan será feíto, por eso no se deja. No, nada que ver. Jonathan es bien buena gente. Buena gente, mi amigo Jonathan. Y eso que ni le conoce, ¿no? A ver, mi música, Enamórate de mí, por favor, Camilo Sesto. Wow, Geraldi, ya estamos cerrando el programa. Saludos, Lulú, gracias, Charito, buenas noches, Charito. Uy, no te creo, se pasa, Jonathan, me dice. Ah, Jonathan, está famoso, Jonathan, ¿eh? Saludos, Miluska, buenas noches, gracias. Joana Paredes sube en la boda, recuerdo, sí, el 30 de mayo sube una boda y se acercó una señora muy amable y me dice, tú eres John Vargas. Sí, le digo, y nos tomamos una foto. Y ahí está Joana Paredes, gracias, Joana. Andrea Isabel, ya viene tu canción, le dice que es para su amor, su enamorado. A ver, me dice, mándale un gran saludo a mi enamorado, Luis Enrique Power. Ok, gracias, muchas gracias. Johncito, mándale saludo a mi prima Jennifer Pérez, que se casó el pasado sábado 30 de mayo y tú estuviste ahí animando la boda. Sí, muy cierto. Miluska, buenas noches, amigo. Yo estuvo muy lindo tu programa. Uy, bendiciones, gracias. A ver, Henry 99 me dice, sí, en un rato lo voy a preparar. Ah, Henry es. Ya se levantó. Fernandito, buenas noches. Di Laura Vargas, gracias. Bueno, tengo que correr. Mi productora me dice avanza. Estamos ya 11 de la noche con 53 minutos. 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Han pasado casi 9 años, 2 gestiones que poco o nada les ha interesado terminar la construcción del hospital Iquitos. La mezquindad y la miseria de sus mentes pudo más que la urgencia de darle bienestar a la salud de la población. Loreto no puede seguir así. Las obras y el desarrollo deben regresar. El flaco vuelve. Fernando Meléndez, gobernador regional de Loreto. A ver, saludos por acá. Me dice, buenas noches, John. Quiero enviar saludos a mi compañera que me dio 2 hermosas princesas que son Consuelo y mi compañera de vida. Que pronto nos vamos a cumplir 16 años juntos. Mis princesas Cori, Maricel y Lucía Antonella. Saludos desde el distrito de Chorrillo. Gracias. Güerito, no hay de qué, John, eres lo máximo. Gracias, Güerito. Geraldi, vamos, Keiko, me dice. Ya falta poquito para voltear los... No puedo decir esas palabras aquí en el programa, ¿ah? Lo amo tanto a mi enamorado, dice Andrea Isabel Rodríguez, Isla Rodríguez. Aquí está tu canción, Andrea. Regreso con la parte final del programa.

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1: 11 de la noche con 58 minutos, no hay tiempo para más, pero antes quiero enviar nuestras más sentidas condolencias. Aquí un compañero de labores, Alain Torres, me dice: amigo John Vargas, un sentido pésame a mi primo, el ingeniero Ricardo Guamán Dávila, que perdió el día de hoy a su señor padre, al señor Ricardo Guamán Dawa, aquí en sintonía de tu programa. Ay, ay, ay, qué triste, ¿no? Todo lo que hemos de una u otra manera atravesamos, la muerte de un ser querido, de un padre, una madre, en este caso el papá de el ingeniero, es triste. Son momentos tan difíciles y complicados. Solo la oración a papá Dios ayuda a menguar este inmenso dolor de perder a un ser querido. Así que reitero nuestras más sentidas condolencias a la familia del ingeniero que ha partido su señor padre a la eternidad. Así que le enviamos nuestras más sentidas condolencias. Reitero en esta oportunidad al ingeniero Ricardo Guamán Dávila, nuestro más sentido pésame, primo de Alain, que por el sensible fallecimiento de su señor padre, que en paz descanse, el señor Ricardo Guamán Dávila. Nuestras más sentidas condolencias. Muchas gracias. Bueno, no hay tiempo para más. Gracias, Henry. Gracias a los que están ahí conectados siempre. De Yanira, Andrea Isabel, Yana Paredes, Miluska, Olga Merino, Henry, Alexander García, Taita, Aijar, Nick Yahuarcán. Ah, pero Hanna me dice: Johncito, manda un saludo para toda mi familia en Ventanilla City por el paradero 8 de la pandilla. ¿Qué le digo pandilla? Pampilla, dirás. Ah, sí, yo me dice. Ahí en la pampilla, ¿no? Ok, es mi zona, pues yo conozco. También tengo familia en Ventanilla. Ok, bueno, no hay tiempo para más. Ha sido un gusto. Regreso el día de mañana, como siempre, a las 10 de la noche. Que tengan dulces sueños. Hasta mañana.

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0: 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Hola, nuevo día.

Hola, hola, buenos días. Hoy es 4 de la mañana con 7. Arrancamos el programa del día de hoy, miércoles mitad de semana. Un nuevo día, un nuevo amanecer el día de hoy. Dando gracias siempre a Dios Todopoderoso por la vida, la salud que nos da, que nos regala. De esta manera estamos iniciando ya el programa. Hola, nuevo día. Soy tu amigo Lenin 10. El Osito, el FM te dice buenos días. Buenos días, bienvenidos, sean bienvenidas. 4:08 de la mañana.

Oye, ¿cómo está por ahí los amigos del sector sur de San Juan? Buenos días, ¿verdad? Sector de Munchala, sector también de Belén, zona baja y zona alta, en el centro de la ciudad. Ah, la gente que está ahí en los asentamientos humanos y los pueblos jóvenes, gracias por la sintonía. 4 de la mañana con 13, 4 y 13 de la mañana.

Oye, vamos a levantarse, que no te gane la hora, señor. Señora, 4:19 de la mañana. Vamos a hablar con los saludos de cumpleaños. Saludos a los neumáticos.

Hoy el día de hoy está de cumpleaños, ahí está mi amigo Vladimir Núñez Aranda. Está botando la casa por la ventana el día de hoy. Muchas felicidades. Todito va de parte de su amorcita, la señora Rosana Velarde Moreno. ¿Ah? A nombre también de toda su familia, la celebración, me dice, será ahí en Rumococha. ¿Ah? Felicidades, a que lo pase bonito el día de hoy. Ahí está, para Vladimir Núñez Aranda, cumpliendo 30 años el día de hoy. Muchas felicidades, ¿ah? Muchas felicidades para Vladimir Núñez Aranda, ¿ah? Dios te bendiga, Vladimir, ¿ah? Y que vengan por ahí muchos años más de vida. Felicidades, que lo pases bonito el día de hoy. A nombre muy especial de tu señora Rosanita Velarde Moreno, a nombre de toda tu familia, felicidades para Vladimir Núñez Aranda, que el día de hoy está de cumpleaños.

Avisaña por ahí, está de cumpleaños. ¿Quieres enviarle saluditos de cumpleaños? Puedes mandarnos al WhatsApp de la radio, al numerito al 965-67-3668. Al 965-67-3668, para que envíe por ahí tus saluditos de cumpleaños. O quieres enviar, no sé, pedirme por ahí una musiquita, ¿ah? 4:34, a levantarse, 4:34 en la mañana.

Oye, vamos a levantarse, no tengan la hora, 4:42 de la mañana. Y ahí está para mi pata Vladimira, que está de cumpleaños el día de hoy. Muchas felicidades, y su amorcito Rosanita, ahí en Prospero Cuadra 13, frente a la tienda del Chinito. Ahí está vendiendo ellos los pollos, ¿saben? Las verduritas, el agua helada, la gallosa helada. Ahí está mi pata Vladimir Núñez, ¿no? Claro. Está de cumpleaños el día de hoy, ¿ah? Está de Happy Birthday to you el día de hoy, mi pata Vladimir. Mi pata Vladimir Núñez Aranda, feliz cumpleaños, ¿ah?

Hoy de esa manera estamos arrancando ya nuestra segunda hora del programa de hoy miércoles mitad de semana. Estamos 10 de junio. Estamos en el mes de papá, claro, y el mes también de la fiesta patronal de San Juan, ¿ah? San Pedro, San Pablo, ah, se nos viene muchas fiestas este mes, ¿no? Este mes de julio. Bienvenidos, sea bienvenida a la gente que está ahí en los mercados, los centros de abastos, amigos del volante. Gracias por la preferencia, por la sintonía.

Oye, ahí está para mi pata Vladimir Núñez Arana, que el día de hoy está de cumpleaños, ¿ah? Está botando la casa por la ventana, ¿ah? De parte de su amorcita Rosanita, de parte de toda su familia, me dice la celebración será ahí en Rumococha. Ahí mi pata Vladimir Núñez Arana está de cumpleaños el día de hoy, ¿ah? ¡Felicidades! De parte de su amorcita Rosanita Velarde Moreno. Ah, la celebración será el día de hoy, me dice ahí en Rumococha. Felicidades a para Vladimir Núñez Aranda, que el día de hoy está de cumpleaños.

Oye, vamos a levantarse, que no tiene la hora. 5:16, ya 5:16 de la mañana. Gente madrugadora, gente chambeadora. Vamos para arriba, mente positiva, mente ganadora.

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Cuidadita para mi pata Vladimira, que está de cumpleaños el día de hoy, Vladimir Núñez Arana. Está botando la casa por la ventana el día de hoy. Felicidades, que lo pase bonito el día de hoy. A nombre de su señora Rosarita, ¿no? A nombre de toda su familia, la celebración será, me dice, ahí en Rumococha. Ah, ahí está Vladimir Núñez Aranda, feliz cumpleaños, ¿ah? Feliz cumpleaños para él. Están ahí en Próspero 413, ahí.

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1: Esta es la hora, 5:34.

Oye, vamos a levantarse, que no tiene la hora. 5 novena con 38, ya 5:38 de la mañana. 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
1: Esta es la hora, 5:43.

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Hola, buenos días, chiquitos, y buenos días a todo el país. ¿Qué tal? Son las 5 de la mañana, atentos a la hora. Ya son las 5 de la mañana con 52 minutos. Bienvenidos al programa de hoy. Estamos miércoles 10 de junio de este año 2026. Gracias por la sintonía, Iquitos. Gracias por la sintonía a todo el país. A la gente que nos escucha en la plataforma digital de Radio Loreto. Son las 5 de la mañana con 53 minutos. Estamos empezando el programa. Hay que levantarse, levantémonos y agradecemos a Dios. Levantémonos, hay que despertar y lo primero que debemos de hacer siempre es agradecer a nuestro Señor Padre Todopoderoso. Señor, te damos gracias por este gran día que nos das. Te damos gracias por este enorme, enorme amanecer, bonito día que vamos a tener. Gracias, Señor, por esa enorme bendición que nos das, que es la vida. Gracias por la vida, gracias por la salud. Te pedimos, Señor, que protejas a toda nuestra familia. Señor, te pedimos que protejas a nuestros padres, a nuestros hermanos. Sobre todo, que tu luz divina acompañe el camino de cada uno de nuestros hijos. Gracias, Señor. Gracias por proteger a nuestros compañeros de trabajo, a nuestros amigos. Estamos acá siempre de pie. Llénanos de mucha paz y de mucho amor. Aléjanos de toda maldad y de todo daño. Gracias por la noche, por el día, gracias por el frío y el calor, sobre todo por los alimentos que provees. Y sana, Señor, a los enfermos que están en los hospitales. Protéjanos en el caminar del día a día. Acompáñanos en cada una de nuestras decisiones, Señor, y te pedimos que en estas elecciones presidenciales gane la mejor opción. Gane la mejor opción. Hay que estar atentos siempre, Señor. Te pedimos que nos protejas en todas las actividades y que ayudes siempre a los que menos tienen. Este día será un gran día para

0: Son las 5:56 de la mañana. Está Fabio, Gisela y Joe Cabá listos con la mejor información, ¿ah? Con primicias, informaciones antes que los demás, desde el mismo lugar de los hechos. Siempre primeros en la información. Ya estamos en las calles, acá en la coordinación está Evelyn Yanice, está ya Edison Paredes, Jay Panaypo y Enrique Silvano, ¿ah? Ya vamos con información desde las calles de la ciudad, ya vamos con noticia. Acá en la conducción y dirección de Loreto en la noticia, reciban el saludo ya de Juan Carlos Martín. Son las 5:58 y listos, buenos días.
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0: Gracias Belé, Puchara, San Juan por toda la sintonía que dan a Radio Loreto. Y toda la programación de los 103.5 es la señal insuperable de Radio Loreto. Hoy jugamos un bingo, prepárense que vamos a jugar un bingo el día de hoy. Prepárense, chicos. Hoy vamos a jugar el bingo de 50 soles el premio el miércoles. A ver, vamos a dar a conocer, empezamos con el tema de los resultados, o sea que es el tema a nivel nacional, resultados actualizados, mientras el día de ayer hubo una tremenda protesta, Edith. Tremenda protesta hubo el día de ayer en los exteriores de la Oficina Descentralizada de Procesos Electorales. La gente de Juntos por el Perú, han llegado el día de ayer en caravana, llegaron en caravana hasta las instalaciones de la Oficina Descentralizada de Procesos Electorales. Hubo una tremenda protesta que ha llegado hasta la Policía Nacional para resguardar las instalaciones de la ODP. Ayer se registró esto casi en horas de la noche, tarde-noche prácticamente. Están ahí generando expectativa, cómo van los resultados. Mientras también, mira, yo les pido por favor a la gente de Fuerza Popular y a la gente de JP, de Juntos por el Perú, no celebren nada o no se sientan derrotados todavía. No se sientan derrotados a la gente de Fuerza Popular o a la gente de Juntos por el Perú, pero tampoco se sientan ganadores porque todavía nada está dicho. Además, los únicos responsables en dar la información real es la Oficina Nacional de Procesos Electorales. A ver, ¿qué es lo que han señalado? ¿Qué es lo que ha señalado el presidente de la ONP, de la Oficina Nacional de Procesos Electorales, encargado, responsable ahora de la ONP? ¿Qué es lo que ha señalado? Que todo esto se va a saber hasta el 15 de junio todavía, ¿o no? Todo esto, toda esta información ya real, cerrado, resume, bloque cerrado ya, información concreta, real, 100% de actas ya contabilizadas, las actas impugnadas. Estos son los teléfonos de la radio, si quieren participar a los oyentes. Y lo que pasa es que muchos oyentes quieren participar, pero están acostumbrados a los números anteriores, ¿no? A ver, estos son los números de la gente que quiera participar acá en el programa, ¿ya? 965-673668. 965-673668 o 981-834303. 981-834303. Si quieren participar. Ah, se está pidiendo pase Joe. Entonces vamos con Joe Java. Y un momentito más, es información entonces de último momento, ¿no? Información de último momento. Vamos ahí con Joe Java. Y luego voy a dar a conocer resultados oficiales actualizados. O sea, resultados actualizados a esta hora de la mañana. OMPE está actualizando, pero un momentito más. Así es que manténgase en la sintonía de la radio. Esté atento a los resultados. Esté atento al programa. Ya son las las 6 de la mañana en punto. Y resultados actualizados de OMPE está ya a las 5 y 55 de la mañana con 25 segundos. Pero vamos con Joe Jabá, ¿ya? Vamos con la nota de Joe Jabá, que está listo con información. Son las 6 de la mañana con 2 minutos. Atentos a la hora. 6 de la mañana con 2 minutos. Vamos con Joe Jabá. Arrancamos con la información. Un niño de 2 años de edad que andaba deambulando completamente desnudo fue salvado por su propia abuela luego de que la madre del menor lo dejara abandonado. No puede ser. No puede ser. Esto no puede suceder. Una madre que le deje abandonado a su niño. Una madre que le deje abandonado a una criatura de solamente 2 años de edad y estaba andando por la calle deambulando, totalmente desnudo, totalmente desnudo. ¿A qué hora sucedió esto? A ver, vamos ahí con Joe Jabá, vamos con la nota, ¿ya? Vamos con la información, repito la información de Joe Jabá. Niño, una criatura de 2 años de edad que estaba caminando, que estaba andando, deambulando, totalmente desnudo, fue salvado por su propia madre, por su abuela, fue salvado por la abuelita, por su abuela, luego de que la madre de esta criatura lo dejara abandonado. En estos momentos el niño se encuentra junto a su abuelita en la comisaría de Punchana. Vamos a dejar el desarrollo de la nota, de la información total, completa con Joe Jabá, que está ahí en el lugar de los hechos. Joe Jabá, buenos días, adelante usted con la información, le escuchamos.
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0: Gracias, Juan Carlos, por el pase correspondiente. Compañero, muy buenos días para usted y también para todos los oyentes de Superable Radio Loreto 103.5. Este caso, Juan Carlos, acaba de suceder hace unos minutos. Hemos encontrado a esta mujer completamente desesperada, Juan Carlos, que buscando un motocarro para poder llegar como sea a la comisaría. ¿Por qué? Porque este menor, esta criatura de 2 años de edad, Juan Carlos, así como usted la está viendo en la fotografía, así se encuentra en este momento completamente desnudo esta criatura. Esta señora está completamente desesperada, con lágrimas en los ojos. Le hemos preguntado qué ha pasado, pensaba que el niño estaba enfermo o de repente le ha pasado algo peor, pero sin embargo, cuando nos empieza a narrar la historia, Juan Carlos, esta mujer, la abuela con la que estamos en estos momentos, llena de coraje, nos dice: acabo de encontrar a mi nieto deambulando completamente sucio, desnudo, a la altura del puerto pesquero, es decir, que al complejo naval es cuando ella le encuentra a esta criatura. ¿Por qué? Porque la hija, Juan Carlos, de 18 años de edad, estaría andando en malos pasos, con malas juntas, malas amistades, y ha llegado a su casa completamente ebria, dice la señora, y le dejó al hijo prácticamente que se vaya por su propia cuenta, Juan Carlos. La señora en este momento está pidiendo de que la policía o el troca de Serenazgo vaya a ese lugar para que le vaya a encontrar a su hija. Señora Mayra, toca buenos días para usted. Él es un hijito, ¿verdad? Buenos días, señora.
1: Sí, buenos días. ¿Dónde está tu hija en estos momentos? No sé dónde se habrá quedado, porque ella era frente del liceo naval, le quitaron a mi nieto y iban al frente del liceo naval. Por eso tiene que estar ¿A dónde quizás le estaba llevando? Pero ella viene y le quité. Se tiene que seguir.
2: ¿Quién estaba llevando a la criatura, Chuejaba?
1: Supuestamente su trabajo, donde que ella trabaja. Ella trabaja al frente de hotel. No está sano, está bien borracha, está bien borracha.
2: ¿Quién?
1: Que no tiene conciencia de lo que está haciendo. Elisa Milagro Barbarán, no.
0: Elisa, ¿cuántos años tiene Elisa?
1: 18 años tiene, dijo.
0: 18 años tiene, Juan Carlos, esta mujer. Usted lo que
1: tiene
0: ahorita, señora, no
1: tiene
0: ropa, así como está
1: con así la ha sacado, así la ha sacado de mi cuarto,
2: Elisa no Milagros, ¿cuál es el nombre completo de la madre?
0: Voy a ponerle el audífono a la señora Mayra, que está escuchando a la señora Mayra.
2: A ver, señora Mayra, ¿qué tal? Buenos días, estamos en Radio Loreto, señora Mayra, ¿qué pasó? Milagros, Elisa Milagros, ¿quién es? ¿Es tu hija?
1: Es mi hija.
2: Ya. ¿Y a dónde le estaba llevando? ¿Ustedes viven por dónde?
1: Yo vivo por Bellavista Nanay,
2: Por Bellavista Nanay. ¿Y dónde vive Elisa Milagros?
1: Vive conmigo, señor.
2: Ah, con usted vive, ya. Y señora, ¿y a dónde le estaba llevando? ¿A qué hora le sacó?
1: A las 5:30 de la mañana. Ha querido entrar con una persona desconocida a mi cuarto y yo le digo que no. Porque
2: ¿cómo?
1: Yo vivo con mi hijo de 7 años y con mi nietita de 2 años.
2: Dios mío, o sea...
1: Hijo.
2: ¿Y dónde estaba la criatura? ¿Dónde estaba la niña?
1: Estaba conmigo estaba. Y porque yo le llamé la atención, porque está llegando en este estado, y aparte de eso, quería entrar con una persona desconocida a mi cuarto, a dormir ahí, dice. Por eso se ha molestado y me ha dejado insultando, y le agarró a mi nieto y le estaba trayendo. Yo, señor, le he seguido, y al frente del liceo, liceo naval, ahí le he venido a quitar a mi nieto, así calatito le estaba sacando en este frío. Yo sé que a ella no le importa a su nieto, a su hijo.
2: Mujer.
1: A la única persona que me importa es a mí, yo por él voy a luchar.
2: ¿Por qué no interviene inmediatamente el Ministerio Público, la Fiscalía de Familia, de la Municipalidad de Puchana?
1: Quiero solución a este tema, quiero vivir tranquila. Si no me quieren dar a mí, porque no sé, también soy una persona humilde. Trabajo vendiendo desayuno, vendiendo mis sandías. Pero yo tengo una hija mayor de 24 años, que ella también lucha por este bebé. No sé, señor, yo no veo a la justicia que me ayude, porque yo ya no puedo vivir así. Si se quiere vivir esa vida, que lo viva. Porque ella no es de ahorita que ella viva así. Ella vive acostumbrada a esa vida, a la vida fácil. Pero siempre lo acarrea a mi nieto.
0: ¿Se dedica a tomar tu hija?
1: Sí, trabaja así, en un bar.
0: Un segundo, Juan Carlos, porque en estos momentos el efectivo policial le va a hacer ya pasar a esta señora. Le hemos pedido que se quede unos minutos aquí, en la parte de la puerta principal de la comisaría, para poder conversar con ella estos minutos que hemos tenido, y se agradece, de verdad,

0: vamos inmediatamente con la información. Delincuentes reventaron la chapa de un motocarro nuevo y el propietario se percató del hecho por el ruido que hacían a esa hora, ¿no? Logrando recuperar su vehículo y los delincuentes huyeron por la vía Participación. Acaba de suceder hace un momento, delincuentes reventaron la chapa de un motocarro nuevo y el propietario se percató del hecho por el ruido y salió y logró recuperar su vehículo. Adelante, Fabio, le escuchamos con la información.
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2: Gracias, Juan Carlos, por el pase. Sí, efectivamente estamos con el propietario Alberto Canelo, es el nombre de este joven aquí en la calle San Pozoa con la avenida Participación. Él estaba justamente viendo a su bebé que estaba delicado. Entonces, por eso es que escucha, Juan Carlos, el ruido que hacían estos delincuentes según motocar para reventarle ya la chapa de su vehículo que tiene un mes y días de salir de la tienda. ¿Qué tal, Alberto? Bueno, ¿cómo te percatas o cómo escuchas? Porque estos delincuentes ya estaban listos para llevar tu vehículo.
3: Así es, amigo reportero. No soy habitual de salir esta hora de la madrugada, ¿no? Sino por una amiga que quería una carrera, salí. Y por de temor a los asaltos de los motocarros nuevos, entonces yo vine acá a la casa, como mi hijita también estaba un poco delicada de salud, entonces decidí estacionarlo y le puse el cuello, el seguro de cuello. Y cuando de pronto, ni 10 minutos, 20 minutos quizás que estaba en el cuarto, escuché un ruido de un motocarro, de ahí Bueno, de ahí me di cuenta que como si alguien bajara, mi cuerpo presintió. Entonces yo le digo a mi mujer, creo que están queriendo robar el motocarro. Y eso que acabo de hablar y escucho nomás ¡pah! Que le revientan al seguro del cuello. Entonces salgo rápido, muevo la puerta. Y en eso que muevo, el motocarro estaba moviéndose, ¿no? Y los delincuentes ya se estaban yendo hasta las Quiñones en un motocarro azul, eran dos.
2: O sea, ellos escuchan que tú abrías la puerta, por eso es que le dejan.
3: Que lo dejan, amigo, y no le ha dado tiempo de prender ya el motocarro, ¿no? Porque si no, se me lo llevaban. Me lo llevaban y mira yo cómo va a estar pagando.
2: ¿Cuánto tiempo?
3: Un mes y dos semanas. Así es, amigo. Está enterito, apenas la inicial nomás está pagado.
2: Ya estás ahí porque vienes un ratito a tu vivienda, ¿no? A ver a tu esposa y a tu bebé. O sea, normalmente no lo dejas afuera porque es nuevo.
3: Sí, amigo, porque yo salgo a esta hora, como digamos, de 6 en adelante. Una carrera de una amiga y que era para traerla, porque viene en el Gorel, porque a su chofer también le han robado su motocarro hace pocos días. Entonces, y ya por hacer ese favor y todo, ¿no? Tú sabes que de eso vivimos, esa es mi herramienta de trabajo, de que me da el pan de cada día, todos los días. Y por eso salí, amigo.
2: Parece que ya te venían viendo dónde vas a estacionar porque no ha durado ni 10 minutos si ingresaste a tu casa.
3: Imagínate, pues, amigo, por ese es uno de los temores. ¿Por qué no manejo hasta tarde de las noches y muy temprano en las madrugadas? Porque al toque los delincuentes, como no sé, pan, es un pan regalado para ellos.
2: Oye, pero no has podido agarrar ni uno.
3: No. Amigo, tenemos una lección acá nosotros. Si a choro que agarramos, lo amarramos, lo paleamos. Bueno, hay algunos vecinos que tienen compasión porque se les pega, ¿no? Pero ellos no tienen compasión con uno.
2: Y está Juan Carlos, lo que ha pasado. No, hace 5, por ahí, 5:30, acá en la zona del distrito de Belén, entre Zapozoa, Avenida Participación y Abelardo Quiñones. Felizmente, Juan Carlos, toda la deuda enterita, es decir, solamente ha pagado el inicial, tiene un mes y días el motocar. Y le iban
0: nuevo,
2: a llevar nuevecita, Juan Carlos.
0: Nuevo nomás el vehículo.
2: Y es un motocar Honda color rojo, nuevecita, imagínate, lo hubieran llevado todo el material de trabajo, su bebita está delicada. Felizmente, ruido que revienta la chapa de seguro, es el que él escucha, pero como dice él, ya presentía algo porque escuché que el vehículo se había estacionado cerca a mi motocar. Le dice a su mujer, de repente nos están queriendo robar el motocar, y eso era Juan Carlos. Felizmente se percató del hecho y no ha perdido la herramienta de trabajo, Juan Carlos Martín.
0: Está la información que nos alcanza, bueno, pero ya está con su motocarro, ¿no? Pero de todas maneras, el sujeto se escapó, o terminaron atrapándole, Fabio.
2: Ninguno, Juan Carlos, tú sabes que uno está prendido en el vehículo para que si sucede algo, el otro se suba y se vayan. Es lo que ha sucedido, aquí roban estos sujetos, siempre uno está en el motocarro esperando, si es que le logra llevar, ya lleva el vehículo.

0: porque si le logran percatarse de que están queriendo robar, se suben y se van rumbo desconocido, Juan Carlos, ¿no? Un vehículo que no tiene placa de rodaje porque es nuevo, Honda. Ahí está, recién nomás le han sacado de la tienda, felizmente. Gracias a Dios, no se llevaron la herramienta de trabajo de este joven, Juan Carlos. Contigo en estudios.
1: Son las 6:54 a.m. Atentos a la hora. Voy a dar los teléfonos. Atención, estos son los números de celulares, ¿ya? Para que la gente pueda participar también en el programa, ¿ya? La gente pueda participar en el programa, a ver. Estos son los números de celulares, 965-673668, 965-673668 y 981-834303, 981-834303, ya. 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
1: 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Está en la línea Joe Cabá. A ver, vamos con la información de Joe Cabá. 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

0: 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Vamos con la nota de Joe Cabá, vamos inmediatamente con la información. Nuestro compañero Joe Cabá, una humilde mujer quien era profesora y se quedó ciega desde hace un año, clama por ayuda para poder conseguir una silla de ruedas. La mujer no puede cobrar su Fonavi porque no tiene DNI. Adelante con la información, Joe Cabá, le escuchamos.
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2: Juan Carlos, gracias por el pase correspondiente. Compañero, hemos llegado hasta la vivienda de esta mujer de 68 años de edad, Juan Carlos. Esta señora, que hasta hace un año ha perdido prácticamente la visión, ella es ex docente del río Napo, trabajaba en el caserío Santa Teresa, Juan Carlos. Estamos hablando de esta señora de nombre Julia Teresa Arimuya Manuyama. Estoy acá con su pareja, él es su esposo, el señor Javier Tuanama, y él nos comenta pues de que la señora ya ha sido justamente, digamos, ha salido en la lista del Fonavi para que pueda cobrar su dinero, pero no puede hacerlo porque no tiene DNI, Juan Carlos, no pueden trasladarla también a hacerle trámite porque no tienen una silla de ruedas. Señor Javier, no tan buenos días para usted. Ella es docente, me dice. ¿Cuánto tiempo ha trabajado ella como docente?
3: Bueno, 30, buenos días, 30 de trabajar en educación. Sí, en 2015 ella le lanza acá porque no tenía título, ¿eh? Y ahí la contrataron por un espacio de hasta 2022. De los 20 años trabaja, y entonces se ha quedado, sí, se queda igual, en la diabética. Y el diabetes la lleva a perder la memoria, hoy no razona, no camina, y porque ingiere su alimentito, ya no levanta, para echarlo, hoy me siento un día de ruedas, pues.
2: Usted lo que quiere es llevar a hacer su trámite.
3: Su trámite.
2: Que pueda sacar el DNI.
3: El DNI, pues, ¿cómo es? Este es Paquito el banco, como está contando, está saliendo con nadie. Tiene más o menos 4.500 tiene para cobrar ahí. Pues no lo puedo hacer porque no tiene el DNI original. Pues.
2: ¿Qué te han dicho en el banco? Cuando usted se ha ido con el documento que es el C4.
3: El C4.
2: Pero te han dicho que no pueden hacer
3: nada. Sí, no se puede hacer nada porque necesitan el original. Y yo le llevo a mi señor, el de Marcales, pues, acá escuchando. Ah, pero es regresar porque no me ha salido, pues no me dijo sacar el DNI. O finalmente me mandaron a un notario. Claro. Para que pedí un poder, no, y el notario me dice que no puede, me pedí también el DNI y darle una quita para allá con C4.
2: Ahora, puntualmente lo que usted está pidiendo es una silla de ruedas, señor.
3: Claro, una silla de ruedas, para poder movilizarle, para poder andar también, porque hay cara aburrida en esta gente, pues. Por eso yo, amigo, te pido, ¿no?, por intermedio de la emisora de Loret, Juan Carlos Martín. Quiero llegar simplemente al doctor René Chávez. Pedirle a él. Él puede. Darme un chico de verdad. Para poder hacer su plan, señores.
2: Pero... Dale un llamado, señor, al gobernador. Seguramente te está escuchando. Para que te pueda apoyar de esta manera. Sobre todo a tu esposa, tu señora.
3: Claro.
2: Dale un llamado.
3: Bueno, el doctor René Chávez. Buenos días. Quiero pedirte encarecidamente, doctor, que me ayude. Con un chico de rueda. Para poder hacer andarle a mi señora, para que pueda relajarse, o llevarla a hacer sus planes, que necesita hacer sus planes, sacar su DNI, para que pueda comprar su platita, mi señora, doctor René Chávez.
2: ¿Dónde está Miguel? Esta es una casa alquilada, un cuarto, ni siquiera es una casa, señor,
3: no,
2: es un cuarto alquilado.
3: Son cuarto alquilado, está alquilado por 300 euros mensuales, ya está vendiendo, tengo también la plata para pagar el cuarto.
2: ¿Dónde está Versalles, usted?
3: Aquí en Versalles, todo esto me preocupa porque ya se vence el mes del cuarto, y no tengo cómo pagar.
2: Hay que llevarle a trabajar también, de una vez hay que levantarle a... Bueno, Juan Carlos, la señora Julia Teresa...
0: ¿Cuántos años tiene esta señora, esta mujer?
2: 68 años.
0: ¿Cuánto?
2: De edad, 68 años tiene la señora Julia Teresa.
0: Necesita una silla de ruedas urgente.
2: Sí, Juan Carlos.
0: Urgente, necesita.

0: Una silla, a ver, un ratito, acá está viniendo nuestro amigo Rey Jaramillo 2, ¿no? ¿Él es Rey Jaramillo 2 o no? A ver, un ratito, tome asiento, por favor, mi estimado, mi amigo. Hágale pasar, parece que hay una silla de rueda que nos van a... que estarían queriendo entregar a la señora. Se me vaya hasta tu nombre, me olvida. Ah, Sandrito, Sandro, que está acá, mi amigo Sandro, un gran motocarrista. Y aparte de, a propósito de Sandro, les voy a dar un número de celular de Sandro para que hagan su carrera, carrera segura, ¿no? De motocarro, servicio de motocarro. Joe Cabá.
1: Sí, a ver, Carlos, te estamos escuchando.
0: Ya, atento a la familia, atento a la familia. Parece que se está haciendo un poco, o se está haciendo realidad el apoyo de la silla de rueda. Ya tengo a mi amigo Sandro, un gran motocarrista, un gran padre de familia acá. ¿Cómo está Sandro? ¿Qué tal? Buenos días.
2: Juan Carlos, buenos
0: días. Acércate al micrófono, Sandro. ¿Por qué le tienes miedo,
2: amigo,
0: a él?
2: Juan Carlos, buenos días. Escuchando tu programa y... escuchado el programa y pidiendo una silla de ruedas a una señora de 68 años. Pues sí, yo tengo una silla de ruedas para donar, Juan Carlos, en mi casa.
0: Tienes una silla de ruedas. Oye, qué bueno, qué lindo gesto.
2: Estaba esperando a alguien
0: Sandro también ha salido de un proceso bastante difícil de salud. Estabas mal, Sandro, ¿no?
2: Sí, Juan Carlos.
0: Estabas muy delicado. Te han operado, ¿no?
2: Sí, Juan Carlos, me han operado.
0: Sí, pues. Y Sandro es una persona que se dedica a manejar motocarro en toda la ciudad. Él vive por el distrito de Punchana. Sandro, ¿cómo podemos hacer para poder entregarle, usted mismo le entregues la silla de ruedas a esta familia?
2: No sé, Juan Carlos, depende de Joel Jabá.
0: A ver, Joel Jabá.
1: Sí, Juan Carlos.
0: A ver, si nos da la dirección exacta, tome nota la dirección exacta, ¿ya? ¿Dónde vive la familia? Para que no sé si más tarde, don Sandro, ¿cuál es tu apellido, Sandro?
2: Peña.
0: Sandro Peña, don Sandrito Peña, don Sandro Peña pueda coordinar con usted y puedan llegar.

0: calle central
1: con Jerusalén.
0: Con Jerusalén.
1: Aquí en Versalles, para más referencias, Juan Carlos, al costado del Colegio Von Humboldt.
0: Ah, al costado del Colegio Von Humboldt, ¿no? Más allá del local central de Versalles, ¿no?
1: Sí, acá casi al costado del colegio que está en construcción, en la misma calle central con Jerusalén, aquí hay una
0: ¿cuál es la familia, el apellido de la familia?
1: El señor se llama Javier, el señor Javier Tuganama, él es el señor, quien es el esposo de la señora Julia. Hale un agradecimiento al señor Sandro, que está en cabina, señor Javier, mira. Amigo Sandro, buenos días. De verdad quiero agradecerte, amigo, por ese gesto, por esa voluntad que tienes, porque es muy necesario que mi señora cuente con el silla de ruedas para poder conducir, hacer andar, recargar, ¿sí? Porque él vive aburrido en su cuarto. Muchas gracias, amigo Sandro.
2: Insuperable.
1: Ahí está Juan Carlos, el agradecimiento del señor Javier Tuanama, él es el esposo de la señora Julia Teresa. Vamos a coordinar con Carlos, el señor no tiene celulares, él nos ha contactado con otro número de un vecino, ¿no? Para poder ver de qué manera puede llegar el apoyo acá hasta la vivienda, compañero.
0: Bien. Perfecto, gracias Joe Javá. En todo caso, Evelyn Yanice, le pasas por favor también el número de don Joe Javá a don Sandro Peña. Sandro, muchas gracias, amigo. Muchas gracias, hermano, por este gran apoyo, este gran gesto social con esta familia. Gracias, Sandro Peña.
3: A usted, señor Juan Carlos, por escuchar su programa, que es un programa tan escuchado a nivel nacional y decir también a nivel internacional, que porque escucho tu programa, que de todos los países del mundo te
0: pertenece. Gracias, Sandrito. Yo tengo ese gran honor de que Sandro sea mi amigo. Sandro sea mi amigo y sea una persona bastante buena. Me encanta tener a personas buenas, y él también a veces atraviesa situaciones muy complicadas, ¿no? A veces hace sus actividades. Bueno, pero él, desprendiéndose.

0: Yerty. Ah, tú eres el chofer de Yerty. De la señorita Yerty Julca, de la hija de Don Guido.
1: Sí,
0: ah, usted es el chofer particular de la señorita Yerty, ¿no? Qué bien, ¿eh? De la hija de la señorita Yerty, que es una contadora pública colegiada, muy profesional ella. Y además tengo el orgullo y el honor también de que sea mi contadora. Yerty, la señorita, la hija de Don Guido Julca, también es mi contadora. Muy profesional, muy, muy profesional. Yerty, también un saludo para Yerty. Gracias, gracias Andrito, ¿eh? Gracias, ¿ya? Atentos a la hora. Son las 7 de la mañana con 10 minutos. Claro, una tremenda profesional, Yerty. Todos los meses hay que pagar a la SUNAT, no mames. La SUNAT, hay que pagar. Todo lleva a la SUNAT. Joe Jabá, gracias. Ya cortó Joe Jabá, ¿no? Gracias, Joe Jabá, por la nota. 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

0: Son las 7 de la mañana con 14 minutos. Vamos a la pausa. Vamos a la pausa comercial. Pausa y regresamos.
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Son las 7 de la mañana con 24 minutos. 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
1: En vez de ponerte a
0: ver, vamos con la nota de Gisela, vecinos de la calle Napo 1763. A ver, vamos con los vecinos de la cuadra 17 de la calle Napo. Ahí está Gisela, en la Napo 1663. Están pidiendo ayuda urgente por la presencia de un hombre, por la presencia de una persona, de un hombre que quiso matar a su padre. Un anciano, nadie le puede controlar. Acá dice la nota que quiso matar a su padre, un anciano. Nadie le pudo controlar a este sujeto que al parecer presenta alteraciones mentales y es un peligro para todas las familias que viven en esa zona. Para las familias que viven en la cuadra 17, perdón, de la calle Napo. Hay una persona que parece loco ahí. Bastante violenta, agresiva, hasta su papá, a su padre quiso matarle.
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0: Parece una persona ya de avanzada edad. Vamos, Gisela, adelante con la información, les escuchamos.
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4: Gracias por el pase, Juan Carlos. Estamos ubicados nosotros acá en la calle Napo, cuadra 17, Juan Carlos, porque se está armando ya un problema. Ha llegado una persona que al parecer sufre de alteraciones mentales. Estamos hablando de Marco Paredes, de 32 años. Acá está insultando ya a los vecinos, está agarrando una piedra para quizás nos lance, porque es una persona bastante peligrosa, porque el día de ayer ha intentado acabar con la vida de su papá. Un señor de 78 años de edad. Hoy están reunidos todos los vecinos porque ellos también son víctimas de esta persona que no les deja tranquilos, no les deja en paz, les insulta, les agrede. Inclusive esta persona se baja el pantalón y enseña el miembro viril a los niños y les llama que se acerquen a él. Ya es un peligro. No pueden estar ustedes tranquilos por la situación de esta persona.
5: Sí, buenos días, señor Juan Carlos. Hablo una moradora de acá de la cuadra 17 de la Napo. Por favor, pedimos apoyo a las autoridades. No podemos vivir así constantemente con la persona que la señora Gisela acaba de hablar. No podemos estar aquí. Vivimos temerosos por los niños, por nuestras mismas personas, por nuestras mismas personas. Anoche quiso acabar con la vida de su papito. Hemos estado cerca hasta la 1 de la mañana pendiente del señor para que no le pueda hacer nada. Por favor, pedimos, de verdad, pedimos a todas las autoridades que nos apoyen en este caso, por favor. Aquí el señor está gritando a los periodistas. Por favor, le pedimos, señor Juan Carlos Martín, que nos apoyen en esto, que nos apoyen. Pedimos a todas las autoridades que nos tengan apoyo. Por favor, le pedimos. Ahora, señor, usted también buenos días, está preocupado por la situación de Marco Paredes.
6: Sí, señorita. Yo soy
0: testigo. ¿Cómo?
6: Hicieron porque que le interne, porque nos apoyen. Porque la interne.
5: Ajá. Todos están pidiendo apoyo. Acá está Marco, está gritando. Inclusive nos comenta Juan Carlos de que tiene un tremendo corte en la oreja. ¿Por qué tiene corte y varios puntos de suturación? Porque se ha igualado con una persona extranjera, es decir, con un colombiano, y el colombiano le ha cortado la oreja. Por eso está así. Ahorita está agarrando a tres niños. Quiso acabar con la vida de tres niños que estaban jugando en la calle. Por eso el colombiano, no lo conocemos al colombiano. El colombiano le agredió, le rompió la oreja. Por eso es el motivo que nosotros pedimos que nos apoyen en este caso. Pedimos, señor Juan Carlos Martín, por favor, te pedimos que nos apoyes en esto. Te pedimos de todo corazón. Sí. Señor, buenos días. Usted también es su tío y usted también le ha golpeado con un ladrillo. Le vive amenazando que le va a matar.
6: No me amenazó nomás con la ley. Quería pelear conmigo.
5: Usted es una persona de la tercera edad.
6: Sí.
0: Sería bueno que ahora mismo vaya el serenazgo de Maynas o la Policía Nacional, Gisela, que vaya la policía, a ver si nos comunicamos inmediatamente con la policía,
5: sí, Carlos,
0: que vayan al lugar,
5: ¿no? La presencia del Samu, el papá, el señor Raúl Paredes, sí, se ha desmayado, está vomitando, Juan Carlos.
0: Nos comunicamos con el serenazgo, a ver, Maynas, serenazgo de Maynas, que vaya, se acaba de desplomar, se acaba de desmayar el papá. ¿Cuántos años tiene el papá, Gisela?
5: 78 años, Juan Carlos, tiene, ya vive esta vida 10 años. El señor, entre lágrimas, nos decía que ya no puede más, que él ya no

0: No puede, ahí está vomitando, se está descomponiendo, le están agarrando la familia, le están agarrando la hermana, le están haciendo echar en la cama, porque ella no puede vivir más con su hijo. Ha tratado de ayudarle, le han llevado a salud mental, pero sin embargo, ¿qué pasa? No quiere tomar las pastillas, no quiere ponerse las inyecciones, ahora ya se ha alargado, los vecinos le están echando porque quieren la tranquilidad del padre, quieren la tranquilidad de la persona que trata en lo posible de ayudarle a Juan Carlos, pero aquí la solución es que el hijo tenga tratamiento en el Hospital Regional de Loreto.
1: ¿Quiénes viven en la casa, Gisela? ¿Quiénes viven ahí en la casa?
0: El señor y su hijo, nomás es su único hijo, nada más. Sí, los dos nomás viven acá, Juan Carlos, los dos solamente viven acá. Y los vecinos lo que piden es tratamiento. Señora, buenos días. Ustedes tienen temor también por los niños porque esa persona se baja el pantalón. Sí, señorita, nosotros tenemos temores ya por los niños. Porque baja el pantalón mostrando a los niños. Es un peligro totalmente para los niños y tanto también como nosotros, vecinos adultos. No podemos estar sentados en nuestras veredas porque ya comienza a insultarnos, nos comienza a mandar palabras soeras, todas esas cosas. Ahora se está yendo por la esquina y así anda insultando a la gente, queriendo golpear. Así para, señorita, así para. En todos los lugares ya le tienen cólera porque la manera que... Y tú le quieres agredir a él, nos pide disculpa. Y no es así, señorita. Él no es un loco, señorita. ¿Ustedes creen que no es una persona con esquizofrenia? ¿Ustedes creen que es una persona que hace las cosas en sus cinco sentidos? Exacto, señorita, así es. Porque cuando tú le quieres hacer algo, él te pide disculpas. Y hace, y sabe lo que hace, señorita. Nosotros de vecinos no creemos lo que él sufre en ese día ahí. Ahora ustedes andan más preocupados también por la situación de don Raúl, de 78 años. Exactamente, señorita. Mira ahorita cómo está. Se desmayó mi tío. Mi tío. Ya, no te queremos, por favor, que por más todo por él y por los niños que ya le internen al chico de Hilo, que Marcos. Ok, muchas gracias, ahí está Juan Carlos, todos los vecinos están acá en su mayoría, en esta cuadra la mitad son familiares, todos los vecinos. Sí, señor, para finalizar.
2: ¿Cómo podemos hacer? Acá mi hermana cría perros. Por esa casa se huele a perro.
0: Ah, no, ese es otro tema, señor, sí. Estamos hablando nosotros justamente del tema de Marco Paredes, esta persona de 32 años que quiso matarle a su papá ayer con un fierro mientras el señor no le quería dar dos soles porque él insistía que le den dos soles y el señor no le ha dado los dos soles y es donde ahí empezó el problema. Llegaron los familiares y le han cuidado. El señor está echadito, está bastante pálido, a ver si viene también SAMU, la policía, justamente, el serenazgo, a verle al señor, un infarto le puede quitar la vida, porque ya no puede, ya no soporta, no sabe qué hacer con su hijo, su único hijo, que tiene alteraciones mentales, le quiere quitar la vida a este pobre ancianito de 78 años de edad que vive acá con su hijo, Juan Carlos.
1: Pero ya hace bastante tiempo están con este problema, Gisela, ¿no? Este hombre de 78 años está soportando hace mucho tiempo.
0: 10 años.
1: No tienen más familia, no tienen ahí alguien que les pueda apoyar, los vecinos son los que han llamado. Los vecinos son los que han llamado. Y este hombre está ahí, esta persona, el mal hijo está ahí, Gisela.
0: Ya se fue Juan Carlos, ha visto bastante gente que también le han dicho o que se vaya. Se ha ido insultando a toditos los vecinos.
1: Pero va a volver, Gisela, a la casa,
0: sí,
1: pero va a volver.
0: Va a volver, Juan Carlos, es el va a tema. Volver. Sí, ese es el tema, la tía, la hermana, está llorando, mirándole a su hermano, porque viven ellos a dos, tres casitas. Señora, su hermano se ha desmayado.
3: Es mi cuñado.
0: Estoy llorando porque no soporta esta situación.
3: Yo no soporto, yo quiero ver que es tranquilo, ya no tengo este problema con su hijo. Yo, cuando yo le venga a verle, en la noche, en la mañana.
0: Preocupados, ¿no?
3: Anoche me saca hasta la una, mañana cuidándole, que le estaba acá, porque le dije que le va a matar. Pues no están preocupados, venía cada rato a llamarle, Raúl, ¿cómo está? Le dije, ay, yo estoy bien, estoy hecha en mi cama, me dice. Me va a bajar la presión, ya.
0: Ok, señora, muchas gracias. Pesadito ya, don Raúl, ya le han dado un poquito de agüita, le están preparando agüita con azúcar, Juan Carlos, pero no es bonito vivir y con una con un hijo así, tratar de ayudarle y que la enfermedad avance, porque no quiere, no pone de su parte, y ahora la víctima es el padre, los vecinos, los tíos, los niños, es decir, todo el barrio que están en estas horas de la mañana acá, en la calle Napo, cuadra 17. Juan Carlos, esta es la información que hemos querido compartir, adelante. Estudios.
1: Bien, gracias Gisela, gracias por la nota, ya, qué terrible, pero va a volver, sería, pero tiene familia, están ahí la tía, sería bueno que vayan a denunciar, en todo caso estamos, la policía ha respondido, ¿no?
4: Y una figura
1: pesada. Van a ir al lugar, están ahí, van a trasladarse, lo dice, van a trasladarse al lugar la gente de la policía. En la cuadra 17 de la calle Napo, nos señala. Cuadra 17 de la calle Napo. Vamos a estar atentos, entonces, Gisela, a lo que pueda suceder. Ya vamos a estar atentos a lo que pueda suceder en el lugar.

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0: 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Vamos con Fabio, ¿ya? Vamos a ver. Fabio ya está listo también. Vamos a ir con los dirigentes. Hay un dirigente que teme por su vida luego de recibir varias amenazas de presuntos terratenientes en el asentamiento humano primero de septiembre. Denuncian o amenazan de muerte a un dirigente en el sector de primero de septiembre. Vamos con la nota. Adelante, Fabio.
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2: Muchas gracias, Juan Carlos, por el pase. Efectivamente, vamos a detallar esa información. Diomedes Cachica Inuma, él es dirigente, secretario general del asentamiento humano primero de septiembre, que está a orillas del río Itaya. Juan Carlos, la situación es complicada, es más, está vendiendo ya su vivienda porque teme por su vida. Él ha empezado a tomar acciones ya que la municipalidad le ha indicado que

0: mientras no tengas todas los terrenos habitados, no vamos a poder darte el reconocimiento. Es por eso que él ha tomado acciones. A raíz de ello, empieza a recibir estas amenazas, Juan Carlos, incluso diciéndole que en cualquier momento lo vamos a encontrar y le vamos a picar, o sea, es decir, con arma blanca, atentando contra su vida. Vamos a ampliarlo con él para conversar en estos momentos. Dios mío, ¿qué tal? Buenos días, estamos en vivo en Radio Loreto. Temeroso por lo que te está pasando. Buenos días.
1: Sí, buenos días, joven, buenos días. Sí, muy preocupado y muy, ¿no?, contra mi persona, contra mi familia, con la situación que vengo siendo amenazado.
0: ¿Quiénes son? ¿De parte de quién vendrían estas amenazas?
1: De acá mismo son, hay personas que yo sé que no son. Sí, yo sé que no son, en este momento les voy a hacer llegar su nombre a las personas, ¿no? Y me están amenazando, ¿verdad? O sea, que van a pegar, no me van a mandar a pegar, ¿no? Yo soy un padre de familia que no estoy faltando respeto a nadie, ¿no? Y si este tema se llega, no va a suceder por el tema de que nosotros hemos hecho un acuerdo con la población, ¿ya?
0: En asamblea
1: se tiene un acuerdo con la población de revertir los lotes deshabitados, porque ese es el único requisito que nos pide el municipio para que nosotros podamos ya ser reconocidos como asentamiento humano, ¿no? El cual, esto no es un acuerdo de directivo, es un acuerdo de la población, ¿no? El cual nosotros hemos hecho cumplir, como directivo hemos hecho cumplir ese acuerdo, ¿no? Ahora las personas ya vienen contra uno diciendo que no, así como ustedes desarmado casas, has entregado terrenos, así te vamos a desarmar tu casa y te vamos a botar de acá, ¿no?
0: En cualquier momento van a tomar acciones contra ti, es más, amenazas que te van a picar y decir, ya hay un tema de agresión y hasta muerte podría ser.
1: Sí, podría ser, sí, joven, claro. Entonces se me preocupa mucho a mí, pues, ¿no? O sea, estar en esa situación, yo no puedo dejar a mis hijos, yo salgo a trabajar todos los días, ¿no? Y no puedo dejar a mis hijos ya con tranquilidad, ¿no? Primero estamos, como digo, ¿no?, tranquilos, ahora que se levantó esta situación, o sea que ellos mismos vieron un acuerdo y ellos mismos vienen contra mí, o sea, me culpan a mí que yo solo he hecho esta situación, por eso dicen así, ¿no? Usted es el único responsable y vamos a hacer así como se han hecho las cosas, así vamos a hacerte a usted, ¿no? Temo, sí, exactamente.
0: Teme por su vida, porque es motocarrista, él también trabaja de amanecida en Lechucero y teme que en cualquier momento lo van a encontrar por acá, por la zona, y le pueden agredir. Es más, si ya tiene la fecha que van a venir a desarmar su casa, sábado 10 de la mañana estarían viniendo ya estos sujetos a desarmar su vivienda, a botarle al dirigente con toda su familia, simplemente por tomar acciones de recuperar terrenos que no están siendo habitados, Juan Carlos, y que la municipalidad les indica tienes que tener tu población habitada para poder reconocerte como asentamiento humano. A raíz de eso vienen las amenazas contra el señor Diomedes, Juan Carlos, porque él siente de que estarían ya prácticamente a punto de llegar a su casa, botarle, desarmarle y, bueno, agredirle, como él dice, ¿no? Y teme por la vida de sus hijos que tiene acá junto a su familia, pequeños, él sale a trabajar y es el motivo de que él ahora hace la denuncia pública para que él pueda tomar acciones y pedir garantías para su vida, Juan Carlos.
2: Perfecto, ahí está, ya se pega la policía, ya solicitó garantías entonces, ¿no?
0: Sí, Juan Carlos, ha hecho la denuncia correspondiente contra las personas involucradas en este tipo de amenazas.
2: ¿Y quiénes son las personas involucradas?
0: Nosotros le estamos diciendo, son vecinos de la zona que tienen casas en este lugar y que también estarían intentando coger los terrenos vacíos. Está indicado que no vamos a dar a ningún hijo de vecino porque ya lo tiene, vamos a dar a personas que realmente necesitan. Ahí empieza el problema contra el señor Diomedes, Juan Carlos. Hay gente pues que quiere tener 4 o 5 terrenos en un asentamiento humano y eso él no le está permitiendo. Entonces él asegura también de que serían personas que se dedican a diferentes actos ilícitos, ¿no? Por eso es que él teme por su vida, Juan Carlos, acá en el asentamiento humano 1 de septiembre a orillas de Río Itaya, Juan Carlos. Información a través de Radio Loreto, contigo en estudios.
2: Bien, gracias, Fabio, gracias por la nota, ¿ya? Son las 7 de la mañana con 44 minutos, papá, porque mereces más. 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

0: Te voy a conversar con el señor Rafael. A ver, vamos a llamarle desde Rafael nomás. Eres miembro de Alcohólicos Anónimos en Iquitos. Viene a hacer una invitación para informar algunos puntos importantes. ¿Ya? Eres miembro de la Asociación de Alcohólicos Anónimos acá en la ciudad de Iquitos. Invitación a información pública en el Salón Parroquial de la Iglesia Matriz a las 5 de la tarde. Va a ser en la Iglesia Matriz a las 5 de la tarde. Ah, están de aniversario. La Asociación de Alcohólicos. La Asociación de Alcohólicos en Loret. Tiene su asociación. ¿Cómo estás, Rafael? ¿Qué tal?
1: Buenos días. Buenos días, estimado Juan Carlos Martín. En primer lugar, quiero agradecerte por darme esta oportunidad de llegar a la comunidad de Iquitos para poder hacerle una invitación. Hoy Alcohólicos Anónimos está cumpliendo 91 años de creación. Entonces hemos previsto organizar una información pública, así como su nombre lo dice, al público en general.
0: Un poco para que la gente sepa, conozca, un poco para que tenga más información. Esta Asociación de Alcohólicos Anónimos en la ciudad, ¿cuál es la finalidad de todo esto?
1: Bien, Alcohólicos Anónimos es una comunidad de personas que comparten experiencia, fortaleza y esperanza. Nuestra finalidad es llevar el mensaje de salvación de Alcohólicos Anónimos a las personas que sufren de esta enfermedad de alcoholismo.
0: Ya, y están de aniversario ustedes, 91 aniversario mundial de Alcohólicos Anónimos. Y van a celebrar a lo grande entonces, ¿no?
1: Sí, esto básicamente... hemos organizado una información pública, hemos invitado a psicólogos profesionales de la salud que puedan dar un punto de vista profesional médico a las personas que asisten acerca de lo que se trata esta terrible enfermedad de alcoholismo.
0: Rafael, a mí me gustaría que cuentes tu experiencia, Edinson. Son las 7 de la mañana, 48 minutos, ¿sabes? Porque yo creo que hay personas que están sumidos en el tema del alcoholismo, que muchos de ellos pierden a su familia, pierden a sus hijos, hijos que pierden a su padre, hombres que pierden a su mujer y mujeres que pierden a su marido, a su pareja, hijos que se pierden en la calle. Escuchen, ¿eh? Porque hay hijos que trabajan y toda su plata es el trago, toda su plata es el trago. Oye, este es absurdo. Te pones a trabajar todo un mes. Te pones a trabajar todo un mes para que te vayas a botar tu plata en la cantina, para que botes en trago, en lo que sea, en vicios, en drogas, en lo que sea. No puede ser, no puede ser. ¿Dónde? No entiendo en realidad. Trabajas un mes desvelándote en la noche, en la madrugada, en el día, en la tarde, no sé, y cobras tu plata, lo único que haces es comprar alcohol. ¿Ah? ¿Y en qué momento ya piensas por ti? ¿En qué momento piensas por tu familia? ¿No? Hombres que han perdido a su mujer, han destruido su hogar, han destruido su hogar. Uno de ellos, por ejemplo, es el que interpreta esta canción, Iván Cruz, por ejemplo. Iván Cruz cuenta su testimonio, que en paz descanse el gran Iván Cruz. Ha contado su testimonio y fue parte de una iglesia, de una congregación religiosa. Escuchen la canción de Iván.

0: un testimonio también de Iván Cruz, se dice, ¿ya? Un testimonio de Iván Cruz, pero escuchemos la canción de Iván Cruz, ¿ve? Todo era alcohol, todo era trago.
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0: Son varias las canciones, ¿no? Son varias las canciones que interpreta, porque Iván Cruz se sumió en el tema del alcoholismo. No sé si en la drogadicción. A ver, otro tema de... No, ese era corto, ese es de...
2: Bueno. Interesa.
0: Y todo era de despecho, ¿no? Pero es impresionante cuando puedes guardar tu plata, puedes ahorrar, puedes hacer tantas cosas ahorrando, guardando tu plata y no botar en el trago, no botar en la cerveza. Y a nadie te dice que no hagas un brindis, ya pues con lo que algo, pero desperdiciar todo el dinero.
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0: Yo quisiera que cuentes tu experiencia, que va a servir a mucha gente. Usted señora, usted que está ahí escuchando la radio, usted señor, usted joven, piense por su futuro. Los adolescentes, 14, 15 años, tienen que salir a robar, a asaltar para tomar. La gente que trabaja bota su dinero. Rafael, adelante.
4: Es realmente doloroso, Juan Carlos, hablar de esta enfermedad. Yo llego a Alcohólicos Anónimos a los 50 años. Para cumplir 50 años empecé a beber a los 15.
0: 15 años.
4: Ajá, son 35 años que prácticamente había destruido mi vida. Yo no sabía, desconocía que el alcoholismo es una terrible enfermedad. Y no solamente es una enfermedad que afecta en lo físico, en el cuerpo, sino también en la mente, en el aspecto espiritual también. Es una enfermedad progresiva que nos va degradando, nos denigra primero y nos va degradando. Cada vez vamos bebiendo más y no encontramos la manera de salir. Nos damos cuenta de que estamos perdidos, pero seguimos y no encontramos una explicación del por qué no podemos parar o no podemos controlar nuestra manera de beber. Entonces cada vez que yo bebía, siempre me metía en problemas. Yo tengo 43 años de casado, imagínate. He tenido la oportunidad de casarme por lo civil y eclesiástico. Me casó un hermano mío que es sacerdote. Yo soy el tercero de tres hermanos. Uno es sacerdote, el otro es filósofo y yo soy un borracho, un alcohólico, imagínate. Tengo tres hijos, tengo una esposa profesional. Y mucha gente decía, pero ¿por qué toma este hombre? Si tiene una excelente mujer, si tiene unos lindos hijos, ¿por qué desperdicia su vida así? No podía encontrar yo una respuesta a ello. Entonces, mi vida transcurrió así. Llego hace 12 años a la comunidad de Alcohólicos Anónimos y empiezo una nueva vida. A conocer principios que en Alcohólicos Anónimos encontré nuevos para empezar una nueva vida. Yo llegué a Alcohólicos Anónimos después de un intento de suicidio.
0: Dios mío.
4: Tuve que hacer una fuga geográfica de acá de Iquitos a Pucallpa con la intención de empezar una nueva vida allá. Entonces
0: ¿Y qué era la razón, Rafael? ¿Qué era el motivo para que tomes o tu cuerpo te pedía alcohol? Porque mira, eso es cierto también, ¿no? ¿Qué será que no puedes estar sin el alcohol, ¿no? Tomas todos los días, o sea, te jalaba el alcohol, Rafael. ¿Para ti qué era la razón? ¿Era un tema de decepción, falta de trabajo? ¿Cuál era el problema que buscabas o que ponías como pretexto para consumir el alcohol?
4: Este tema, estimado Juan Carlos, es tan desconcertante que yo siempre he tenido trabajo. Yo a los 17 años ya tenía la responsabilidad de ser papá, de asumir una paternidad. Soy huérfano de padre desde los 2 años, no conocí a mi padre. Entonces esto es lo desconcertante de la enfermedad, que a veces no entendemos por qué. Hay personas que tienen todo, pero se meten en este vicio. Hay personas que no tienen nada, igual caen en esto. Entonces la vida se torna pues insufrible. Hay una futileza total en la vida, que se pierde todo lo bueno que hay para vivir en la vida.

0: Luego que encuentro Alcohólicos Anónimos, un sacerdote me dio el mensaje de Alcohólicos Anónimos. Esta historia es bonita porque después del intento de suicidio, yo me despierto en una cama, en mi cama, en la cama de un hermano que tengo en Pucallpa, ahora vive en Tacna. Y el sacerdote estaba, mi hermano era profesor de filosofía en el seminario de Pucallpa. Llegó al cura y el cura me dijo, Rafael, ¿quieres vivir o quieres morir? Yo lo miré a los ojos y le dije, padre, quiero vivir. Mira, tengo dos opciones para ti. Una, ya conversamos con tu hermano que es sacerdote, él te espera en la ciudad de Lima, te recoge al aeropuerto y te va a internar en un centro de rehabilitación. La segunda es esta, yo te la ofrezco personalmente, me dijo, el cura es un cura extranjero. No, mira, yo en Australia tuve un hermano que bebía demasiado. Un día, manejando su coche, mató a una pareja de ancianos, atropelló y los mató. Lo metieron preso, le dieron una condena de 30 años. ¿Y qué crees? Me dijo. Dentro del penal, dentro de la cárcel, conoció una comunidad que se llama Alcohólicos Anónimos. Y abrazó los principios de Alcohólicos Anónimos, los principios espirituales de recuperación que Alcohólicos Anónimos brinda a toda persona que sufre de alcoholismo. Entonces él me dijo, a los 12 años de estar preso, mi hermano salió por buenas conductas, por esas cosas, y dejó de beber, arregló su vida. Hoy es un hombre extraordinario, es un ser maravilloso. ¿Te gustaría ser así? Claro que sí, párele. Y él llamó al coordinador de Alcohólicos Anónimos en Pucallpa y me invitaron a un grupo, ahí me dieron el mensaje. Entonces, en estos 12 años que yo estoy en Alcohólicos Anónimos, he podido rehacer mi vida, he recuperado a mi familia, mis tres hijos ya son profesionales. Yo te cuento una anécdota. Un día mi hijo, 23 años, llega a la casa borracho, yo llegué 10 minutos antes borracho también, y estaba que peleaba con la mamá, que discutía con la mamá en la puerta, que se orinaba en la puerta de la casa, no quería entrar. Yo escuchando eso salgo y de un empellón lo tiro dentro de la casa a mi hijo. Y él trastabilla, se choca contra la pared, se levanta y me mete un puñete en la boca. Me hace sangrar de la boca.
1: ¿Tu hijo?
0: Mi hijo.
1: ¿Tu propio hijo?
0: Mi propio hijo. Y yo lo miré a los ojos y él me dijo, fracasado de miércoles, por tu culpa soy así. Pero ni aun eso hizo que yo dejara de beber. No podía controlar mi manera de beber y no sabía por qué. Quería, lo intentaba. He ido a psicólogos, he ido a brujos, he hablado con pastores, con sacerdotes y no encontraba la solución. Encontré la solución en Alcohólicos Anónimos, conversando con otro alcohólico como yo, que está haciendo intentos por recuperarse, por iniciar una nueva vida. Ese sí me entendía. Yo no tenía confianza de contarle al cura, al psicólogo, las cosas internas que yo tenía, las cosas realmente vergonzosas, terribles que yo hacía cuando bebía. He perdido trabajos, muchos trabajos. He sido una persona que siempre he luchado por sacar adelante a mis hijos, pero me ganaba la adicción al alcohol y no podía encontrar la manera de dejarlo porque no sabía que era una enfermedad y es una enfermedad perversa. Entonces, en estos últimos años...
1: Bueno, bien por ti también, ¿no? Bien por ti porque encontraste el camino que quizás es tan difícil para muchos, ¿no? Sí. Es tan difícil. Muchos han perdido su trabajo, como usted en su momento, a su familia, a sus hijos, los hijos a sus padres. Pero es terrible, ¿no? Y yo creo que este es el momento que mucha gente se dé cuenta.
0: Por supuesto.
1: Mucha gente se dé cuenta. Yo te agradezco, Rafael, por estar aquí en la radio. Hoy van a tener una reunión, ¿no?
0: Sí, en el salón parroquial de la Iglesia Matriz a las 5 de la tarde. La invitación es al público en general, a personas que puedan pensar que están sufriendo de alcoholismo o que no pueden controlar su manera de beber. Entonces esto, a ellos va dirigido nuestro mensaje, que Alcohólicos Anónimos está en la ciudad de Iquitos. Son pocas las personas que asisten, que piden ayuda, pero las que llegan, si siguen, se abrazan los principios espirituales de Alcohólicos Anónimos, logran recuperarse, logran rehacer sus vidas y ser personas útiles, libres y felices.
1: Gracias, Rafael. Gracias por estar aquí en la radio.
0: Gracias a ti,
1: Juan Carlos. Un gran testimonio. Gracias a ti, y espero que esto de verdad sirva para muchos jóvenes en nuestra ciudad, para muchas personas que lamentablemente se ven sumidos en esta lamentable...
0: Si me permites, Juan Carlos...
1: Adelante.
0: La semana pasada, por ejemplo, había un aniversario de la Universidad Nacional de la Amazonía Peruana.
1: Estudiantes
0: de la universidad.
1: Impresionante, estudiantes de
0: claro, la universidad. Enfrascados en una greja, en una pelea campal.
1: En medio de la borrachera.
0: Por estar bebiendo desenfrenadamente. Imagínense, gente, muchachos que son el futuro de nuestra región. Es realmente desconcertante esto. Es terrible. Sí, y hace poco comentaste también de un hijo que estaba por querer matar a su padre, Dios mío.
1: Acá me pide, por favor, mi amiga Nimia Severiano. Nimia me escribe. Ella está en Requena, en servicio policial. Ella es efectivo de la policía. Es efectivo de la policía, mi amiga Nimia Severiano. En serio, policía eso. Yo ahora mismo le voy a pedir que me mande ahí cuando está ahí en la comisaría, en su unidad ahí. Me pide, a ver. ¿A qué número se pueden contactar los que tienen este problema del alcoholismo? A ver, acá me dice Nimia, me dice, por favor, mándame esa información para mandarle al padre de mis hijos. O sea, vuelta me dice, para mandar al padre de mis hijos. ¿A qué número pueden contactarse? ¿A qué teléfono pueden contactarse?
0: El teléfono de la comunidad es el 943.
1: ¿Qué número es?
0: 943-80-58-11.
1: Perfecto. Sí. Gracias, Rafael, por estar aquí en la radio. Muchas gracias
0: a
1: por
0: ti, infinitas gracias, Juan Carlos. Espero contar siempre con tu apoyo para poder poder llegar a la comunidad con este mensaje salvífico de Alcohólicos Anónimos. Muchas gracias.
1: Muchas gracias, Rafael. Un abrazo y muchas

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0: a la pausa, a las 8 de la mañana con 4 minutos. Ya, vamos a la pausa y vamos a regresar con más información, ¿ah? Más información, más noticias desde las calles y aquí en cabina.
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Son las 8 ya de la mañana con 12 minutos. 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

Son las 8 de la mañana con 13 minutos. Acaba de llegar a los estudios de Radio Loreto. Atentos, a ver, atentos. Escuchen, escuchen. Acaba de llegar, a ver si deja por favor su celular para que no le puedan un poco, discúlpeme, ¿eh? Para que no le interrumpa. El celular interrumpe para todo, ¿no? A ver, acaba de llegar acá a los estudios de la radio. No sé si molesta, preocupada. Yo creo que molesta, indignada, no sé en realidad, pero está acá en los estudios de la radio la señora Elsa Barbarán Noa. La señora Elsa Barbarán, tiene otro nombre, Elsa Milagro, ¿no? Elsa Milagro. Ah, Elisa, acá me ponen Elsa, bebé. Acá me ponen Elsa. Yo leo lo que me ponen acá. Elisa, a ver, ya, ahora sí. 8 de la mañana con 14 minutos. Está acá con nosotros en la cabina la señora Elisa Milagros Barbarán Noa. Ella es la madre, la joven de 18, ¿cuánto? 18 años, ¿no? Va a cumplir 19, ya. 18 a 19 años de edad. Que está siendo denunciada por su madre. Ella, la que está acá es la señora, la madre de 19 años de edad o 18, que según la versión de la abuelita, o sea, de la mamá de Elisa, le estaba haciendo andar a su hijo de 2 años de edad toda la avenida de la Marina desnudo. Fue una acusación bastante fuerte. Joe Jabá tocó el tema.

tema. Joe Java abordó esta noticia temprano con la que empezamos, ¿no? La abuelita muy, muy preocupada, con lágrimas en los ojos, porque estaba llorando. Ella decía que mi hija pretendió hacer entrar otro hombre en la casa. En la madrugada trajo a un hombre. Y le quiso meter al cuarto. No puede ser, le quiso meter a mi casa y al cuarto. Y ella está molesta porque no le permití, le sacó a la criatura de 2 años, a mi nieto de 2 años. Y le llevó caminando desnudo a las 5 de la mañana, totalmente desnudo este niño. La abuelita debe estar en la comisaría de Punchala asentando la denuncia en estos momentos. Pero Elisa Milagro Barbarán ha venido a la radio, ha venido al programa. Ya vamos a conversar. ¿Por qué hizo eso? ¿Qué pasó realmente? ¿Qué sucedió? Porque este es un atentado contra la salud, la vida de esta criatura de 2 años de edad, de este niño. A hacerle andar por la calle. Hacerle andar por la calle, Edison. Hacerle andar en plena avenida La Marina, desnudo. Uy, en medio del frío, le pueden quitar hasta la criatura. Y capaz que no puede estar con la madre o de la abuelita. Y lo peor sería que le manden un albergue. Lo peor sería que le manden un albergue al niño, porque ahí ya prácticamente ya no le vas a ver todos los días. Ya voy con la señora Elisa. Elisa está acá, Elisa. Un ratito, Elisa, ya. Un ratito. Ahí te conversamos, ya. Ahora mismo conversamos. Ya son las 8 de la mañana con 17 minutos. 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Ayer ha estado Paulinho, estuvo caminando con los vecinos de Bagazán, con toda la gente de la zona de Bagazán, donde recibe el cariño de todo el pueblo, de toda la zona de Bagazán. Paulinho gana de lejos, gana, no tiene rival el mazatero. También estuvo en el sector de... Estuve participando en una importante reunión con la Asociación de Pescadores, del sector 8 de Pueblo Libre. Ahí estaba acompañado de Luchito Apajo, su asesor en gestión política. Su asesor en gestión política ha estado Paulinho, con la gente del sector 8 de Pueblo Libre, con los pescadores, con nuestros hermanos pescadores de la Bahía. ¿Han escuchado las propuestas y sus acciones que harán

0: que le falta poner caña, nada más, es caña, caña para. Pero Belén va a conducir bien. A Belén, a ese distrito lo va a conducir bien, Paulino. Son las 8 de la mañana con 19 minutos. Les comunico que ya está atendiendo la feria de pescado de mi amigo Macarrón y hay atención en la feria, en la feria de pescado de mi amigo Macarrón, ¿eh? Así que DJ Láser, vete rápido, DJ Láser, ¿eh? Vaya a comer su pescado antes de que sea las 9, DJ Láser, ¿eh? Antes de que sea las 9, vaya,
1: el
0: DJ
1: Láser.
0: Este gran...
1: Peluche.
0: Vaya, dile, ahí le va a tener Macarrón, mi amigo Macarrón, Orlando Lache. Le peso mi condoleta, preocupado, Macarrón. Macarrón no se siente bien, falleció su suegra. Su suegra, falleció, es como su segunda madre. ¿Ah? Está triste. Macarrón está triste. Claro, no sabe que Macarrón está pensando que de aquí andea derecho. Solo para Orlando Lache, Macarrón, ahí está Enrique también, un saludo para Enrique, un saludo para Yanina, para Dianita también, para Diana Grande, Yanina, ahí los caldo de gallina. Pero hasta ahora no sé, hay que ver qué tal está el caldo, pues, Edison. Lo que sí está, uy, es

gamitana, una tremenda gamitana. Esa palomet, sábalo de todo. Gamitana, palomet. De Casa Lindo nos vamos a la feria de pescado.

0: las 8 de la mañana con 20 minutos. Ahí está Gran Paulinho. Y en San Juan, ahí está Alcides Vela, ¿no? Alcides Vela, Juventud para San Juan. Compromiso de verdad, compromiso real ahí para la gente del distrito de San Juan. Va a estar en el sector del caserío San Antonio, ¿va? De donde es Alcides Vela. Va a estar con la gente de San Antonio. Va a estar con la gente de los diferentes asentamientos humanos. Compromiso, celebrando los aniversarios ahí, conociendo la propuesta y la necesidad de la gente, sobre todo. Alcides Vela, ahí está el próximo alcalde allá en el distrito de San Juan con la AD, Alianza para el Progreso. Son las 8 de la mañana, 22 minutos. A ver, vamos a conversar. ¿Con quién estamos? ¿Ah? Vamos a conversar a esta hora de la mañana con Elisa Milagro Bárbara. Buenos días, Elisa. ¿Qué tal?
1: Muy buenos días.
0: ¿Cuántos años tienes, me dices?
1: 18 para cumplir 19.
0: Ya. ¿Y cuántos hijos tienes, Elisa?
1: Un hijo.
0: Uno nomás. ¿El papá dónde está? El papá de tu hijo.
1: El papá de mi hijo me dejó a los 6 meses de gestación.
0: Ah, te dejó embarazada. Exacto. Como muchos padres irresponsables. Exacto. Padres irresponsables que dejan ahí, ¿y no tienes comunicación con el papá de la criatura?
1: No.
0: ¿Para nada?
1: Para nada.
0: ¿Quién es él?
1: Él se llama Jean Kennedy Pérez Pacaya.
0: A ver. Dame su nombre. Jean.
1: Jean Kennedy Pérez Pacaya.
0: Kennedy.
1: Pérez Pacaya.
0: Pérez Pacaya.
1: Exacto.
0: Pérez Pacaya. ¿Y cuántos años tiene?
1: Él tiene 25 años.
0: 25 años.
1: Sí.
0: ¿Y dónde trabaja? ¿Qué es? ¿A qué se dedica?
1: Él ahorita está
0: trabajando. Jean Kennedy, ¿no? Jean Kennedy Pérez Pacaya, 25 Exacto. años de edad. ¿Y dónde trabaja
1: él? Él ahorita está trabajando en Lima, cosa que no se hace cargo de su hijo.
0: Ya.
1: Desde hace 3 años y medio.
0: Desde que se enteró que estabas embarazada.
1: Exacto.
0: ¿Ah?
1: Exacto.
0: Wow, son las 8 de la mañana con 23 minutos y nunca has decidido denunciarle nada, ¿no?
1: Sí, está con una denuncia de pensión alimenticia, abandono de hogar y agresión física.
0: A ver, Elisa Milagros, ¿dónde trabajas usted?
1: Yo trabajo de un bar de la 28 con Pantoja, del Chelódromo al frente.
0: Ah, del Chelódromo al frente. Ahí en la esquinita hay un bar.
1: En la misma esquina.
0: De distribuidora Kevin, Eliana, ahí en la esquinita.
1: Exacto, hay un bar. Así mismo.
0: Sí. ¿Y hasta qué hora trabajas ahí?
1: Ahí no tenemos horario de quedarnos a trabajar o quiero salir. Hay a veces que nos quedamos hasta las 10 de la mañana, porque hay veces que hay clientes que no se quedan hasta muy tarde.
0: ¿Y desde qué hora trabajas?
1: Desde las 5 de la tarde.
0: ¿Desde las 5 de la tarde hasta?
1: Hasta la hora que se van los clientes.
0: Puede ser hasta las 8 o 10 de la mañana.
1: Exacto.
0: No te puedo creer. Dios mío. ¿Y te puedo preguntar cuánto ganas?
1: Sí, normal.
0: ¿Cuánto ganas ahí?
1: Yo gano 250 semanal, cosa que yo cada semana le doy dinero a mi mamá, que supuestamente sale a hablar que yo no me hago cargo de mi bebé.
0: Ahora llegamos a ese tema, ¿ya? Ahora mismo llegamos a ese tema. ¿Por qué te ha intervenido la policía o por qué tu mamá se fue a la avenida de la Marina a quitarte a tu hijo?
1: Ya, en ese punto... Yo habría regresado, habrá sido a las 4 de la mañana. Habría regresado al cuarto donde nosotros vivimos. No es que ella vive, nosotros vivimos ahí.
0: Cuando hablas nosotros, ¿te refieres a quién?
1: Mi mamá, claro. Mi hermano de 7 años, mi hijo y yo.
0: Ustedes viven en un cuarto, no es una casa.
1: No es una casa.
0: Es un cuarto.
1: Es un cuarto.
0: Por eso es que ella decía que se quiso meter al cuarto, ¿no? Ya.

0: tocando ese punto de vista.
1: 4 de la mañana regresas tú a tu casa.
0: Yo he regresado muy temprano porque la señora me habría mandado a mí.
1: Ya.
0: Como veía que estaba muriéndome de sueño, estaba cansada, porque desde la mañana estaba yo en la posta haciendo consulta médica sobre mi persona.
1: Sobre usted.
0: Exacto. Estuve hasta la 1 de la tarde, ya, y todo estaba ahí.
1: Ya, regresas a las 4 de la mañana porque la señora con quien trabajas te da permiso.
0: Sí,
1: te
0: me dio dice, permiso, exacto, para venir a descansar.
1: Y no puedes estar así.
0: En ese...
1: ¿Regresas con quién? ¿Con quién vas al cuarto?
0: Yo no entré a ningún cuarto con nadie, aclarando ese tema. La persona que me llevó...
1: Ajá.
0: Es un amigo mío que para ahí trabajando, o sea, motocarreando.
1: Es un motocarrista. Exacto. Que él te llevó.
0: Pero, ojo.
1: Pero quisiste entrar al cuarto.
0: No, falsas acusaciones que yo pongo hacia mi mamá. Porque en ningún momento quise entrar con él. Le dije, y ella a mí me escuchó.
1: Lo que dijo tu mamá es que quiso meter a un hombre al cuarto. Y ahora que usted me dice... ustedes no viven en una casa. Ustedes viven solamente en un cuarto.
0: Exacto, vivimos en un cuarto.
1: Y ahí vive tu hermano de 7 años, tu
0: mi
1: mamá.
0: Mi hijo, yo y mi mamá. Exacto. Aclarando ese tema, que mi mamá viene a decir que yo quise meter a un hombre. Te voy a decirte una cosa, joven periodista.
1: Me llamo Juan Carlos.
0: Juan Carlos, ya. Si yo quisiera meter a un hombre a mi cuarto, ¿tú crees que estaría sola hasta ahorita? Por respeto a mi hijo, no estoy con nadie.
1: ¿No sales con nadie?
0: No.
1: ¿Con nadie?
0: Con nadie. Y mira, pretendientes tengo de montón.
1: Y me imagino que ahí en el bar debes tener una cantidad de
0: pretendientes. Exacto. Y ella sabe.
1: No sales con nadie de ahí del bar.
0: Te voy a decirte una cosa. Mi mamá siempre se acostumbró a que yo siempre salía de noche y traía dinero y le daba. A que siempre yo salía de noche y le daba.
1: Y no necesariamente porque trabajabas en el mar.
0: Yo no trabajaba
1: en el bar, sino porque te dedicabas a otras cosas.
0: Otras cosas que tú ya te imaginarás qué cosas.
1: Pero hay que ser claro, hay que ser claro para que la gente que está escuchando sepa, ¿no?
0: Exacto.
1: O sea, tu mamá, lo que tú estás diciendo, a ver, para que la gente sepa, 8:28 estamos en Radio Loreto. Estamos en Radio Loreto y estamos en Loreto en la noticia. O sea, tu mamá se acostumbra a que tú salgas en la noche, ya sea porque trabajas en el bar o en otro lado, porque salías con hombres.
0: Yo
1: te
0: le traía
1: prostituía
0: dinero.
1: Prácticamente.
0: Sí, y yo le traía dinero.
1: ¿Ya?
0: Ahora, el tema que yo fue el día viernes habrá sido que le habría pedido permiso a mi jefa, ya, para poder salir, porque había alguien que me iba a darme 200.
1: Ya. Te iba a dar 200 soles
0: 200
1: para.
0: 200 soles.
1: O sea, le pidiste permiso en el bar. Ahí en el bar, ¿no? Ya habías conocido a alguien.
0: No, fue una persona que yo le conozco hace tiempo.
1: Ya, perfecto.
0: Que él a mí me da dinero.
1: Y te dijo, te voy a dar 200 y vamos a tener intimidad.
0: No, intimidad no.
1: Sino
0: para poder acompañarle a tomar, a bailar, a lo que quiera. Ya. Pero de tener intimidad, no. De ahí ya no pasa a tener intimidad.
1: Pero tú mismo me estás diciendo.
0: Sí, pero te estoy diciendo.
1: Pero tú mismo me estás diciendo. Pues, o sea, también dime la verdad. No me mientas. Dime la verdad. O sea, tú estás diciendo que yo salgo, vuelvo con plata porque me dedico a otra cosa. Salgo a tener relaciones con otra persona. Me dan mi dinero y mi mamá se acostumbraba a eso. ¿Eso es cierto o no?
0: Ese día yo no sé.
1: ¿Es cierto o no?
0: Eso sí es cierto,
1: claro.
0: Pero ese día yo no salí a tener intimidad.
1: Ah, no.
0: No, ese día no.
1: O sea, ese día no saliste con nadie.
0: No, exacto, ese día no salí a tener intimidad.
1: Solamente saliste a acompañarle.
0: Simplemente a acompañarle. Y primero, lo primero fue que yapé a otro número que es de mi abuelita, porque mi yape no vale.
1: Ya.
0: Porque yo habría sacado un préstamo de
1: yape. O sea,
0: chico,
1: el hombre no te dio en efectivo, te ha yapeado.
0: Y yo tengo acá las pruebas. Yo tengo acá las pruebas, todo lo que mi abuelita le habría mandado.
1: Ya.
0: Y yo voy a hablar con todo, pruebas, porque...
1: Ahora, a ver, tú, vamos por partes. Tú lo que estás diciendo es que tú no llevaste a ningún hombre, ¿no? O no quisiste hacer entrar al cuarto a ningún hombre.
0: ¿Ni en qué
1: tú
0: momento?
1: Tú lo que me estás diciendo es que es un motocarrista que conoces ahí el lugar, que te llevó.
0: Me habría dejado ahí y le dije, y añadito, gracias, que más tarde te pago.
1: ¿Y por qué sacaste a tu hijo?
0: No, mira, yo no le saqué a mi hijo, yo entré

0: Mamá me golpeó. Pero antes de eso, de que pase esas cosas, quiero que mires tú mismo.
1: Ya. Yeah.
0: Por no dejarle dinero, por no darle dinero supuestamente, porque yo habría venido ebria, ese día sí habría venido bien ebria, te estoy bien sincera en decirte, vine ebria, y ella habría pensado que no traje plata. Y por ese motivo fue que me hizo problemas, supuestamente porque no le voy a dar desayuno a mi hijo, que este que el otro. Ella tiene un video en su celular donde mi hermana habrá sido, no sé, me pusieron a grabarme diciendo que me van a quitarme a mi hijo, que mi hijo tiene ese apellido de mi papá. No tiene ese apellido de mi papá. En primer lugar, mi mamá me quiere quitar a mi hijo.
1: ¿Quién ha reconocido a tu hijo?
0: Yo. En primer lugar, mira, mi mamá me quiere quitarme a mi hijo aclarando esas cosas para que mi papá le pase pensión a ella. Porque ella piensa que mi papá le habría firmado a mi hijo como si fuera su hijo de mi papá. Para que mi papá le pueda pasar pensión a ella, porque mi hijo es su hijo de mi papá.
1: ¿Y por qué sacaste a tu hijo a las 5 de la mañana?
0: Eso te voy a explicarte. Yo habría entrado. Mi mamá me empezó a hacerme problema, que por qué vienes así, que es la primera y última vez. Yo le dije, mami, yo no estoy mareada. Le dije, estoy tranquila. Solamente es el cansancio que me gana. Es el cansancio. Yo les dije a ellos, a ver, váyanse un día y trabajen así como yo trabajo. No es nada bonito. No es nada bonito. Cansancio es horrible.
1: Y otras cosas.
0: Exacto. Cansancio es horrible. Afirmando y aclarando mi imagen, porque yo mala madre no soy, en primer lugar.
1: Pero te vuelvo a preguntar y ya. No me respondes.
0: Ahora, yo te voy a responder.
1: Sacaste a tu hijo a las 5 de la mañana totalmente desnudo y le hiciste caminar por toda la zona de la Avenida Marina.
0: Falsas acusaciones.
1: Pero ahí está la policía, han intervenido.
0: No, a mí no me ha intervenido nadie. En primer lugar, yo estuve ahí con mi hijo en el cuarto cuando mi mamá me empezó a golpearme con la correa. ¿Ya? Y le dije, ¿qué tienes? ¿Por qué me golpeas? Y mi hijo se habría levantado en ese momento. Le agarré a mi hijo y le puse mi pecho. Y ella, sin ver a su hijo, a su nieto que está ahí, empezó a golpearme. A mi hijo le agarró, no sé cómo le habrá sido, pero escuché que le hizo sonar su cabeza a la pared. Mi mamá, ya, que si hubiera estado cámaras ahí, todo eso hubiera dicho lo contrario a lo que ella está hablando ahorita. Nadie sabe lo que uno pasa. En ese momento, cuando mi mamá le hace así a mi hijo, ahí fue que me alteré y le dije, estoy con mi hijo, respeta. Empecé a gritar, el dueño salió y le empecé a decir un montón de cosas al dueño. Señor, mi mamá está, hasta el dueño mismo ha visto como yo estuve gritando como loca. Si te estoy diciendo, el dueño de la quinta vio como yo gritaba como loca. ¿Por qué? Porque ni a ti te gustaría que tu mamá te venga a pegarte porque no le estás dándole plata, porque la vez pasada te dijo, me vas a darme 105 semanal. Entonces, si te está diciéndote eso para que le des 105 semanal, entonces no le vas a darle plata todos los días, obviamente, ¿sí o no? Yo te hago esa pregunta.
1: Yo no sé en realidad en qué situación.
0: Pero yo te estoy explicándote todo lo que está pasando.
1: Tú lo que finalmente me dices, en resumen, que tu mamá te presiona para que lleves plata.
0: Exacto. Yo no puedo tomar un día o porque es alguna reunión o porque es algo especial, no puedo quedarme a tomar. ¿Por qué? Porque ya soy mala madre, porque no traigo plata, que tengo un hijo que mantener. Yo sé que tengo un hijo que mantener, pero a mi hijo no le falta ni un plato de comida.
1: Pero tu mamá te ayuda bastante cuidando a tu hijo.
0: No me ayuda.
1: ¿Cómo no te va a
0: ayudar? Te voy a decir una cosa, mi mamá me ayuda a cambio de plata. ¿Por qué? Porque si no le doy plata se molesta, porque si no le doy plata me agrede, porque si no le doy plata...
1: ¿Qué pasaría si no vivieras con tu mamá?
0: Ya.
1: ¿A dónde le llevarías a tu hijo?
0: ¿Qué pasaría si no viviera con mi mamá? Con mi hijo estaría trabajando.
1: ¿Con tu hijo?
0: Con mi hijo estaría trabajando.
1: Bien, ¿y te parece bien? Escúchame.
0: No me parece bien. Elisa
1: Milagro. ¿Y te parece bien llevarle a tu hijo a esos tipos de lugares?
0: No me parece bien.
1: A ver tantas cosas,
0: pero
1: seguramente.
0: Pero por eso yo te digo a ti.
1: Yo te
0: explico a ti
1: una
0: cosa.
1: Tú deberías estar agradecida por tu madre,
0: es que,
1: porque le
0: joven
1: cuida.
0: Joven Juan Carlos, yo te
1: porque
0: pongo...
1: Porque ella le cuida, más
0: yo
1: allá...
0: Yo te pongo un ejemplo.
1: Yo creo que no hay persona tan leal, tan fiel y tan buena como una madre.
0: Ay, tan buena. Si fuera tan buena, no me estaría cobrándome hasta por un plato de comida que mi hijo consume.
1: pero
0: si
1: esa
0: fuera
1: es tu
0: tan
1: responsabilidad.
0: Buena. Ya, exacto.
1: Escúchame, Elisa, esa es tu responsabilidad. Es tu mamá no te ha exigido a que salgas a la calle, te metas con un hombre irresponsable, que te embarace, te deje embarazada, y tengas un hijo y tu mamá vaya asumir toda la responsabilidad, que tu madre te asuma toda la responsabilidad.
0: Es que aquí la cosa es que yo no tuve mi hijo en la calle. Yo no me acosté con bueno para nada de la calle.
1: ¿Pero qué es tu marido? ¿No es un bueno para nada?
0: Él fue mi pareja.
1: Pero más allá de la pareja,
0: pero por eso,
1: me refiero a tu hijo. ¿Le atiende o no la atiende a tu hijo?
0: Es que acá...
1: ¿Le abandonó o lo abandonó a tu hijo?
0: Es que acá la cosa es que ella está manchando mi imagen.
1: Ella es tu madre.
0: No,
1: ella
0: sí,
1: es tu madre.
0: Ya sé que
1: ella
0: es mi madre. Ya sé que es mi madre, joven Juan Carlos.
1: Y una madre va a hacer todo por cuidar a su hijo y sobre todo a sus nietos.
0: Joven Juan Carlos, te voy a decir una cosa.
1: Yo no comparto muchas cosas contigo, Elisa Milagro, pero yo respeto tu opinión.
0: Yo tengo bastante pruebas acá, yo te puedo hacerte
1: ¿pero
0: ver.
1: ¿Pero qué pruebas tienes? A ver, dígame, ¿pruebas de qué? Diga.
0: Todos.
1: ¿De estoy... que le envías plata? Tienes la obligación.
0: Exacto, tengo la obligación.
1: ¿Cuántos años tiene tu mamá?
0: Tengo la obligación de
1: Milagros,
0: mandarle.
1: ¿Cuántos años tiene tu mamá?
0: Mi mamá tiene 40 años.
1: 40 años.
0: Ya.
1: Y se queda todas las noches cuidándole a tu hijo. Exacto. ¿O no?
0: Porque le
1: claro,
0: cuida, porque
1: pero,
0: yo
1: claro,
0: le pago.
1: Pero escúchame, ¿con quién más vas a dejar a tu hijo? A ver, tu madre, tienes una hija, un hijo ahí, de dos, un año. ¿Con quién le vas a dejar a tu hijo o a tu hija? ¿En manos de quién le vas a dejar?
0: Pero por
1: te
0: eso
1: pregunto,
0: mismo,
1: dígame.
0: Pero por eso mismo
1: te
0: yo
1: pregunto,
0: te digo. Por eso mismo yo te
1: esa
0: digo.
1: Esa tu mamá. ¿A quién más le vas a dejar? ¿Al vecino? ¿Al vecino? ¿A alguien de la calle?
0: Es que no tan solamente es decir, es tu mamá.
1: ¿Por qué le sacaste a tu hijo de dos años?
0: A mi hijo.
1: Desnudo.
0: Yo le saqué a mi hijo.
1: ¿Te parece bien eso?
0: Yo le saqué a mi hijo por la razón que mi mamá estuvo agrediéndome estando ahí mi hijo. Ya, porque yo no voy a estar en brazos con
1: pero
0: mi hijo.
1: Pudieras estar al costado, no sé, una casa, un vecino, por favor, voy a estar, está
0: es que
1: conmigo.
0: Señor, todos están durmiendo a esa hora.
1: No,
0: yo tuve que salir
1: hijo
0: y
1: que
0: querer
1: cosas,
0: ir a mi jefa.
1: No.
0: Yo me estuve yendo a mi jefa.
1: ¿Caminando?
0: No, en motocarro.
1: Pero
0: me
1: estás,
0: subí
1: pero está
0: a
1: bien,
0: un no. motocarro.
1: Pero está bien de camino.
0: No.
1: ¿Ya, te han detenido ahí en la Avenida La Marina frente al Liceo Naval?
0: No, yo estaba en un motocarro rojo. Yo no estoy borracha. En primer lugar, no estoy en borracha. Porque al parecer, ella parece que está borracha. Porque yo me subí al motocarro y le dije, joven, llévame acá a la 28 con Pantoja, porque ahí es donde yo trabajo. El señor me llevó hasta Coliseo Naval. Mi mamá vino, se cruzó al motocarro y dijo, bájale, esta borracha que no te va a pagar.
1: Bueno.
0: Ya, ahí fue donde yo me bajé y estaba mi hijo en mi brazo.
1: ¿Sabes que tu hijo está en manos de la policía ahora mismo?
0: Es que puede estar en manos de la policía, pero yo soy su madre.
1: ¿Qué vas a hacer ahora? Cierto es, ¿sabes? Tienes toda la razón.
0: Exacto.
1: Tienes toda la razón.
0: Pero ¿sabes qué yo voy a hacer? ¿Sabes qué voy a hacer? Todo lo que mi mamá está hablando, falsedades hacia mí,
1: a tu mamá.
0: Yo voy a denunciarle hasta por esa agresión lo que me hizo. Varias veces ella me agrede por no darle dinero.
1: Esa agresión, esas lesiones que tienes en el cuerpo que está como moreteado.
0: Tú me has visto.
1: Sí, eso te hizo.
0: Fue de la otra vez.
1: Pero
0: que
1: te
0: yo no
1: habrán
0: baleado
1: por conchuda también.
0: No,
1: pero de repente,
0: no es por
1: te
0: conchuda. No es por conchuda. Simplemente porque yo no le quise dar dinero. Porque mi mamá
1: y ahora,
0: en esa abusa.
1: Elisa Milagros, tú vas a denunciarle a tu mamá.
0: Yo le voy a denunciar, así como ella es capaz.
1: ¿Y qué quieres sacar con la denuncia? ¿Meterla a la cárcel? ¿Pedirle plata? No sé.
0: ¿Pedirle plata para qué? Si ni siquiera tiene dinero, ¿para qué ella dé?
1: No puedo creer todo lo que hablas de tu mamá.
0: Es que tengo que hablar, así como ella habla mal o falsedades de mi persona, yo voy a hablar lo que ella es también. Yo tampoco voy a dejar manchar mi imagen de ser supuestamente mala madre, de lo que yo soy, la que cría a mi hijo. ¿Ah?
1: ¿Y de ella, acá dónde vas a ir? A ver, dígame.
0: Yo,
1: ¿de acá dónde vas a ir?
0: Para mí, yo voy a la comisaría.
1: Ya.
0: Así como ella está, dizque denunciando, haciéndose ver la pobrecita. Disculpa la palabra, ella no es ninguna pobrecita. Ella lo que quiere, ella piensa que mi hijo tiene su apellido de mi papá. ¿Para qué? Para que mi papá le mande pensión. Y eso mi papá sabe perfectamente desde un principio, que ella me quiere quitarme a mi hijo.
1: ¿Cuál es el apellido por eso de tu hijo?
0: Está mi apellido.
1: Aquí lleva el apellido tuyo, ¿no?
0: Lleva el apellido mío.
1: ¿Y de quién más?

0: Nadie más.
1: Aquí está el DNI. Ah, perfecto. Yo te puedo hacer mirar el DNI de mi bebé. Yo te puedo hacer mirar
2: pero,
1: el DNI de mi
2: bebé. Pero lo que preocupa en realidad es que tu hijo ha estado desnudo dos años.
1: Es que lo que preocupa aquí es que ella estuvo agrediéndome. Ni modo voy a tener tiempo para cambiarle a mi hijo estando ella agrediéndome ahí. Tú, a ver, yo te pongo un ejemplo. Tú estás con tu hijo en brazos y que te venga tu mamá y te esté agrediendo, y estando ahí tu hijo, no es capaz de respetar ni siquiera porque tu hijo está en brazos tuyo. Si tu hijo está en brazos tuyos, ¿sabes qué? Mañana conversamos o más tarde hablamos. Pero no, ella estuvo agrediéndome, golpeándome, como siempre tiene la manera de hacerlo, ¿ya? Yo...
2: ¿Has estado tomando en la noche? ¿Has estado tomando en la madrugada?
1: No estuve tomando.
2: ¿Seguro?
1: Sí.
2: ¿No has estado tomando?
1: No. ¿O me ves que estoy borracha? Estoy ronca.
2: No sé, yo te
1: estoy
2: puedo ver.
1: Exacto, estoy ronca. ¿Por qué? Porque a veces el aire me choca. Este es su chompa. Este es su chompa de su hijo, de la señora, de la dueña.
2: Imagínate si a ti te choque el aire, ¿cómo le puede haber chocado una criatura de 2 años?
1: Exacto, mismo. Exacto, yo te digo a ti. Pero si tú hubieras estado en mi lugar, con tu bebé en brazos, y que ella te estuviera agrediéndote, ¿ah? Tú no fueras capaz de salir, aunque sea así calato con tu hijo, aunque sea te hubieras sacado tu ropa y que ella te esté agrediendo, tú hubieras salido calato con tu hijo. ¿Por qué? Porque te está agrediéndote, obviamente, ¿no?
2: A ver, me dice que quieren participar la gente, pero pueden llamar a este número. Están libres los teléfonos. 965-673668, ¿ya? 965, pueden llamar a este número, ¿ya? Pueden llamar a este número, 965-673668. Está libre, dicen los teléfonos, ¿no? Y ya me dice que quiere participar la gente sobre este tema. 965-673668. O 981-834303. 981-834303. Vamos al aire, ya. A ver. Hay gente que quiere participar. A ver, vamos a escuchar la opinión de la gente. Yo no puedo decir que es cierto, no sé. Pero se trata de tu mamá también, una madre. Yo no puedo creer que una madre actúe.
1: Es que es capaz de todo ella, contra que sea la plata.
2: A ver. Soria Elín. Zoila. Zoila, ¿qué tal? Buenos días, Zoila. ¿Qué tal? Buenos días.
3: Señor periodista, muy buenos días.
2: ¿Qué tal? Escucho,
3: señor. No se merece estar en la radio esa malcriada de hija que habla barbaridad de su madre. En vez que sea una agradecida, que esa pobre madre le cría a sus hijos. Ya, su trabajo que también que sea, pero debe ser una madre responsable. Y de verdad, señor periodista, no se merece estar en la radio y que toda la publicidad esté oyendo, que le esté trabajando a su pobre madre y que le va a denunciar una sinvergüenza. Malagradecida.
2: Bien, gracias, Zoilita. Gracias, de verdad. Es que yo me quedo también un poco frío frente a lo que yo estoy escuchando de una hija a una madre, ¿no? ¿Cuántas personas quisiéramos tener a nuestra madre viva? De corazón te lo digo. No hay nada, hay un ser más tan lindo en el mundo que es nuestra madre. ¿Cómo estás, José? ¿Qué tal? ¿Qué tal, señor Moreno? ¿Qué tal? Buenos días.
4: Hola, Juan Carlos, buenos días. Quiero poner un poco de pimienta y cominos en su boca de la señorita o señora que le dice llamar mamá, porque a una madre no se le trata así. Usted mismo le está diciendo cuántos quisieran tener una madre y demostrarle cómo se lo atiende a una madre. Si ella hubiese querido tener esa vida que lleva ahorita, no hubiese tenido un hijo. ¿Ah? Imagínate, Juan Carlos.
2: Sí, pues,
4: yo no tengo madre desde los 13 años. Yo envidio verle a hijos que tienen madre y padre y no les saben querer como hijos, de verdad. Eso es todo, amigo.
2: Gracias, gracias por tu comunicación, José Moreno. Gracias por participar en la radio. Tenemos más llamadas telefónicas. Son las 8 de la mañana con 45 minutos. De verdad que me deja frío todo este tema. Aló, ¿con quién estamos? En la línea.

0: Vamos de frente. Aló, buenos días.
1: Aló.
0: ¿Con quién estamos? Aló, buenos días. Sí, dígame.
1: Buenos días, señor González. Quiero opinar sobre el tema de la señorita.
0: Adelante, le escucho.
1: Ya, sobre el tema de la señorita. Mire, a una madre hay que dar gracias, verdaderamente, que le tiene en su lado. Como dice la señora, ella no tiene por qué estar en la radio dándose con llamas. Uno. Si tienen un hijo que está viendo a tu madre, alguien que esté trabajando, que también que sea su trabajo, a una madre se lo respeta. Esa madre, por gusto, no le va a reír, no le va a paliar, es porque está actuando fuera de su reglamento, de una madre, lo que es aparte de ella. Entonces, a una madre no tiene por qué, oigo que va a estar... está denunciando, nunca se puede llegar a esas cosas.
0: Así es.
1: Lo que ha sufrido dolor esa madre, y hay que quererle, hay que amarle.
0: Perfecto, muchas gracias por tu participación. Yo espero, Elisa, de verdad, de corazón, ponte a pensar. Muchos nos podemos equivocar, muchos nos equivocamos seguramente, pero no quisieras, estoy seguro que tú no quisieras que tu hijo te haga lo mismo. Estoy totalmente seguro. No quisieras que en algún día, que en algún momento, que un día tu hijo te haga lo mismo, porque duele al alma que a una madre, a un hijo, de todo lo que pueda pasar. Yo espero, te pido que puedas reflexionar, no pierdas el cariño de tu madre, más allá de las cosas que puedas pensar, es una madre, pero si tú piensas lo contrario, también lo voy a respetar, o vamos a respetar toda la gente que te esté escuchando, más allá de que te dediques a tantas cosas, ese es un tema ya personal, pero tienes a un hijo que no hay una persona que le va a cuidar mejor que tu madre, no hay una persona en el mundo, no creo que pueda haber una persona que le pueda cuidar más que tu madre, y déjame decirte, tu madre le puede cuidar hasta mejor que tú.
2: Madre mía.
0: Claudio está en la línea telefónica. Claudio, ¿qué tal? Buenos días.
3: Buenos días, mi estimado Juan Carlos.
0: Sí, le escucho,
3: Martín, allá en la capital de Iquitos, en la capital de provincia, en la capital del departamento de Loreto. Estamos a full sintonía acá en la provincia de Loreto Nauta, atentos a la información, lo que viene sucediendo allá en capital de Loreto. Mi estimado Martín, acá en la provincia estamos verdaderamente escuchando las noticias, lo que viene sucediendo allá, ¿no? Y acerca del tema de la señorita o la señora, verdaderamente choca bastante el corazón. Mi persona, hemos pasado un problema muy grande con mi sobrinita en el hospital Iquitos, pero como usted acaba de mencionar, su abuelita, mi mamá, mi persona y mis demás hermanos hemos sufrido bastante por mi sobrinita, pero gracias a Dios, a la voluntad de papá Dios, ella sigue estando con nosotros. Ha nacido prematura, estaba en cama UCI, hospital Iquitos. Hemos hecho todo lo posible para que la bebita se encuentre bien, para que esté sanita. Perfecto. Recuperándose ya de salud. Bien. Y verdaderamente mi mamá en Nauta, acá trabajando juntamente con ella para poder traerle a Nauta viva mi sobrinita.
0: Bien.
3: Hemos hecho un esfuerzo bastante.
0: Yo te agradezco bastante.
3: Criatura.
0: Muy bien. Muchas gracias por tu participación. Gracias de verdad. Jackson está en la línea telefónica sobre el tema. Es sobre el tema. Jackson, ¿qué tal? Buenos días.
4: Juan Carlos, buenos días. Escuchando el tema, ¿no? Yo a la señora Mayra, a la mamá de ella, le conozco muchos años a la señora.
0: Ah, tú eres vecino de ahí, de la avenida La Marina, Jackson. ¿Tú le conoces a la señora Mayra?
4: Sí, a la mamá de la niña Elisa, que le conozco desde que ha nacido, señor Juan Carlos.
0: ¿A quién le conoces desde que ha nacido?
4: A la señorita que está allá.
0: A Elisa. Perfecto. Dígame, Jackson.
4: Yo le cuento, a las 4:30 de la mañana, él estaba frente al chelódromo. Él estaba ligando licor ahí porque...

0: la llevo todos los días a la universidad, mi hijo, a las 4:30 de la mañana. Ella estaba tomando. Y a las 5:30, cuando yo vengo a dejar el motocarro en mi casa, donde vive mi tío Sandro, ella estaba corriendo con su bebé en brazos. Y ni un motocarrista le quería embarcar en el motocarro porque ella estaba mareada. Ni yo que yo le conozco, le quería embarcar porque estaba mareada con su hijo, llorando, corriendo, y el niño estaba totalmente desnudo. La crianza que les ha dado la señora Mayra, que gracias a Dios ha sido una buena madre para ellos, que sí, quizás una madre muy recta con sus hijas. La señora Mayra tiene dos hijas. Una de ellas es la última, creo. La señorita Elisa, que le conozco desde muy niña, y me causa sorpresa que esté en la radio hablando así de su mamá. Yo quizás que agradezca a Dios que ha tenido una madre con tanto esfuerzo, con tanta valentía les ha criado. Y ahora todavía sigue criando a los hijos de ella. Yo les conozco, Juan Carlos.
1: Perfecto.
0: Realmente me causa tristeza escucharla a ella que habla así de su mamá, que hasta ahorita le sigue apoyando. Que hasta ahorita le sigue apoyando, Juan Carlos. Por más que también. Pero una cosa es criar de mala manera, y otra cosa es que le críe rectamente a sus hijas. Eso es todo lo que quería participar, Juan Carlos.
1: Gracias, Jackson. Gracias. Muchas gracias por su participación. Jackson señala que le vio a usted, estaba libando, le vio en estado de ebriedad ahí en la Avenida Marina. Usted me dijo que no tomó, usted me dijo que no libó nada, que no tomó nada, pero las cosas son diferentes. Yo voy a terminar esta entrevista, Elisa. ¿Quieres decir algo final, Elisa? ¿De repente te arrepientes a todo lo que has dicho o insistes en que vas a denunciar a tu madre?
2: Yo no me voy a arrepentir en nada. Porque yo sé lo que yo paso todos los días ahí con mi mamá.
1: Perfecto.
2: Yo sé, a mí las personas no van a venir a decirme que estoy mal o que qué sé ella ahí.
1: Bien, perfecto. Elisa, yo te agradezco por estar aquí en la radio, ¿ya? Me vas a disculpar porque ya tengo que terminar la entrevista, ¿ya?
2: Sí, normal.
1: Y ojalá algo pueda tocar tu corazón, ¿ya? Gracias, Elisa. Gracias por venir a la radio, gracias por estar aquí en el programa, ¿ya? Bueno, vamos a dejar el tema ahí. Voy a dejar el tema. Tengo que ir a la pausa. Vamos a la pausa, vea. Vamos a la pausa, pero se acaba de levantar Robert. Se acaba de despertar Robert Trujillo, que le vi ayer. Bien. Solo para mi amigo de la gente de la hacienda TR de Manacamil. Vamos a la pausa y regresamos. Ya vamos a la pausa y volvemos. Gracias, señorita Elisa Milagros. Ya, ahí le va a acompañar el señor Rey Jaramillo, le va a acompañar hasta la puerta. Gracias. Vamos a la pausa y regreso con más. Ya.

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Son las 9 de la mañana, atentos a la hora. Hoy bastante mensajes hoy de verdad sobre este tema de la señora. Han habido bastante medios de comunicación, ¿eh? Muchísimos reporteros que han venido, pero en realidad es terrible lo que ha señalado también esta joven madre, es bastante joven. Atención, Belén Paulinho Reátegui. 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

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Bueno, no hay tiempo para el tema de el bingo. Jugamos el bingo, ya son las 9:03 a.m. ya. El bingo, ya no, para mañana vamos a tener que dejar el bingo. Claro, de todas maneras, de acá, la feria de pescado de mi amigo Macarrón, ahí está Orlando Lacha. Orlando Lacha, el corazón en Belén sigue latiendo con más fuerza en Belén. Sigue latiendo la...

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No tenemos tiempo para el tema de la... del bingo, pero mañana jugamos entonces temprano, ¿ya? No se ha ganado el tiempo con este tema de la entrevista a la señora, que fue bastante extenso, ¿no? Bueno, pero se ha quedado varios temas pendientes también, ¿no? Vamos, ya no podemos ni darle el tema de la actualización de la OMPE, ya el peluche, que eres el sintonía de Llano Rojas, ¿eh? Que eres en la compañía del peluche Llano Rojas, con nosotros será, si Dios lo permite, regresamos mañana a las 5:50 de la mañana acá en Radio Loreto, ¿ya? Que tengan un bonito día, que Dios les bendiga, gracias por la sintonía. Hasta mañana.

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lluvia se viene, ah, se viene, se viene. Se viene la lluvia. Cielo parcialmente nublado. Va a haber lluvia el día de hoy, por si acaso. Por si acaso.

recordarnos un día tan maravilloso. Gracias, papá lindo, por mantener a la familia sana. Gracias a Todopoderoso por el alimento que tenemos en casa. Y a la gente que está pasando momentos difíciles, mantener la fe y la esperanza, que todo cambie en esta vida, ¿eh? Y si te estás portando mal, momento de reflexionar. Porque recuerda que el karma existe, y el que está arriba lo ve y lo sabe todo.

Masivo, masivo, mete ganadora. Ayer te ha ido mal. Bueno, ya, pues, por algo será. Pero hoy te va a ir de maravilla. Todo está en el cerebrito, en la mente. Que sí se puede. Sí se puede, sí se puede.

el programa por las mañanas. Está bonito, ¿no? Está bonito, está bonito. Pues. Sí, pues. ¿Sale o no sale? ¿Voltea o no voltea? Ya, bueno, hay que dejarlo ya. Pase lo que pase. 9 con

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Ahí, ¿cómo se dice? ¡Cachichín! 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

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Había una vez un lobo feroz. Ya, ¿qué pasó con el lobo feroz? 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Claro, pues, chiste inventado por mí, ¿ah? 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Y uno le dijo al otro, ¿cómo te extraño chincheramente? 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

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Hoy felicitaciones y salud para la gente de Parecocha. A ver si nos escuchan alguien en Parecocha. Para enviarles los saludos, está mi aniversario, Parecocha. Saludos para ellos. Mensaje al WhatsApp 965-673668. 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

0: 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Esta es la hora. 9:46.
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y Daddy Yankee. Die Die, la canción del mundial. 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

0: Dai Dai es una expresión coloquial en italiano que significa vamos, adelante, o vengan, ¿no? Algo así, ¿sabes? Su sinónimo. Les digo eso porque ya estamos con la fiebre del mundial también. Y esta canción de Shakira tiene de todo, ¿eh? De todo. Hay en versión inglés, versión en italiano, versión en ¿cómo se llama? En francés, un France House. Bueno, vale, porque van a preguntar por ahí, oye amigo, ¿cómo se llama la canción de Shakira, esa del mundial? Se llama Dai Dai, o sea, quiere decir, es una expresión coloquial en italiano que significa vamos, adelante. ¿Sabía o no? Todo eso no vamos a seguir averiguando, güey. Claro, tiene que averiguar. No, no, Ceperino. No quiero. 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Así es, hijo.
1: Tengo las manos.
0: Te noto raro. ¿Estás radiando? No. Lo que pasa es, mi amigo, me ha ofrecido helado. No hay cuando. De ayer mi helado no trae hoy. ¿Tú sabes por qué los robots no tienen amigos? ¿Por qué? Porque son todos circuitos cerrados.

qué emocionante se pone esto. Esto es de locura, Dios mío. Ah, ve. No, ni comentar nada de aquí, porque yo tengo una idea diferente, bueno, como mucho. Bueno, además, la democracia es que uno puede opinar, ¿no? Ahora, si no te gusta la opinión, ya pues ya ese es tu problema. Si no te gusta la opinión, puede estar de acuerdo o no puede estar de acuerdo. Eso se llama democracia, pues, ¿no? Pero por eso, yo me acuerdo, y no voy a decir quiénes, porque la mayoría son así, ¿no? La mayoría de partidos políticos dicen, no creemos en encuestas. No, esas son encuestas, están compradas, que esto, que lo otro, ¿no? Pero cuando, en este caso, ya como va subiendo nuevamente, va subiendo y está subiendo fuerte, Keiko, ahora los otros dicen, no creemos en esto, ¿no? Lo que ha pasado con Ipsos, ¿no? Ahora, ¿cómo es? Cuando te conviene crees y cuando no te conviene no crees. Ahora estaban diciendo que ya están triunfadores y ahora van a decir que hay fraude. Realmente es que no se entiende esto, pero bueno, hay que esperar. Oye, ayer estaba viendo varios programas de televisión, Beto a saber. ¿Cómo se llama esta periodista que me está llamando mucho la atención? Algo de Leiva, es Mónica Leiva, algo de Leiva, ya me voy a acordar. Y estaba viendo otros analísticos políticos, esto, el otro, les han entrevistado también a los de JP, ¿no? Todo esto, pero son tercos, ¿no? Déjame decir, ¿no? Ah, que la realidad, ¿no? No que estamos en contra ni nada. Pero no entienden, ¿cómo va? ¿Cómo? Yo no entiendo, si es que ganan, Dios mío, digo yo, no sé, en fin. ¿Cómo pues van a decir, hemos celebrado ya el triunfo? Porque ya está hecho ya, ¿no? Uno dijo en boca de urna, no, pues no puede celebrar, pues, no puede celebrar. El otro dijo en conteo rápido, y mismo, lo mismo de transparencia y encuestadora dicen, no, hay que tener cuidado, margen, por eso es el margen de error. Puede ser bien para uno o puede ser bien para el otro, vas arriba o vas abajo. Por eso a veces cuando dicen ahí, boca de urna, el empate técnico y esto que el otro, no entiende pues la gente, a ver lo que no entiende. Y eso es lo que no entiende. Ayer estaba mirando y dije, pucha, qué varo. Y ese tipo de gente hay en la política que no sabe ni dónde el miércoles está parado. Disculpen, pero así es. No, se meten por la plata o por qué Michi se mete. Pero hay gente que no entiende. Yo para meterme en la política tengo que saber, sí o no. Es igual, por ejemplo, si tú eres futbolista y te vas a querer meter a hablar a un arquitecto, a un ingeniero de obras, no sabes ni Michi, mejor no te metas. No te metas. Pero así es la cosa, pues. Bueno, hay mucho que opinar, mucho que comentar, pero no se puede, ¿no? Este programa es musical, pero siempre es bueno darle una chispita por ahí. A ver, ¿cómo va la situación en estos momentos? A ver, ¿cómo va? Vamos a actualizar acá los resultados de la OMPE oficial. Este es oficial. Va por 97.580%. Voy a decir tal como está acá, ¿ya? A ver, a los que están ahí en el carrito, a los que están ahí, no pueden ver televisión, o de repente el internet está pésimo ahí de tu celular, no ingresa, no puede estar cada rato ahí mirando también. A ver, de actas contabilizadas, 97.580%, ¿ya? A ver, sigue tomando la delantera Roberto Sánchez Palomino, escuchen, 50.040, ¿ya? Así es, papi. Keiko Fujimori, 49.960%. Ya le va a igualar. Bueno, y a mí me encanta esto porque le veo emoción, pues sí o no. Acá ya

oigo al otro, te cachucha, la gente está atento. Estamos modo resultado. Ya lo dijeron, falta todavía por lo menos quincena, por ahí se va a saber ya, ¿no? Lunes, martes, miércoles, no sé. O el día que van a ser tu hijo, no sé. Pero ahí está. Ya, para que sepa. 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Y nos alistamos para la fiesta de San Juan. ¡Vamos, Juaneco! ¡Dale, Juaneco! ¡Dale ahí! 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Oye, pero ¿cómo es? Eso solamente pasa en nuestro país, pues, ¿no? Muchos rajan, ¿no? Este congreso que hasta ahora sigue no sirve para nada, todo que se larguen. Ese congreso no sirve para nada. ¿Sí o no? Se escuchaba por aquí, por... ¿O no es así? ¿Sí o no? Va, pero ya vuelta un congresista va a ser nuestro presidente, si es que gana. Eso no entender yo tampoco. Si rajas, si le hundes al congreso, un congresista va a ser nuestro presidente, si es que gana. Ese paquete te des cuenta, es como para reírse, pues. ¿Sí o no? ¿Ah? Roberto Sánchez es congresista. Ha pedido licencia. ¿Ah? ¿Tú entiendes eso, hermano?

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12: Dale

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Oh, ya me está bloqueando esto. Después de esta canción, sigue actualizándose los resultados de la OMPE, las oficiales. Nada de conteo rápido que te dice una empresa encuestadora, nada, oficiales. Luego esta canción te lo digo, ya acá la estamos actualizando, estamos modo resultados, lo que la gente quiere saber, pues, ¿no? Está tipo el partido ya del Paris Saint Germain con el Bayern Múnich. ¿Quién va a hacer gol acá? ¿Hace gol acá? ¿O hace gol allá? Pero el que sí va ganador en Belén es Paulinho Reategui, ¿eh? Con la A de Alianza para el Progreso, el Mazatero, rumbo al municipio de Belén, para un Belén diferente, un Belén que necesita cambio. Ahí está Paulinho Reategui con la A de Alianza para el Progreso. Vete sumando, vete restando, vete multiplicando. Promoción José Navarro y Estudios Navarro Ayala.

0: Bueno. Bueno.
1: Parece que va a llover, el cielo se está nublando. Ah, se está nublando, no, no, eso no quiere decir que vaya. Cuando te pica, hijo, es...
2: ¿Pica qué?
1: Tu nalga, pues.

0: A ver, una pregunta. Dale, tía Marigucha. ¿Qué hace un electricista cuando se enoja? ¿Qué hace un electricista cuando se enoja? ¿Qué hace? Tira chispa por la boca. Acá hay uno que me está diciendo, mi amigo José Navarro, y un oyente. Dice, peluche, dice, a ti te dicen, ¿ah? ¿Eh? Ya, a ver, ¿dónde? Acá, mira, acá, ve, dice. Peluche, sea quien sea también que gane, a ti al final te va a gobernar tu mujer.
1: ¿Quién ha sido? Chequea, chequea, ¿dónde está? ¿Quién ha sido que enviaba, Hola, dice, ¿cómo te llamas, amigo? Acá está su tía, tía Maricu, ya ve.
0: ¿Qué? Un poco más de decir tío, tía maricón, ¿eh? Tía maricucha, güey.
1: Así pues, así pues han mandado, mira. ¿Verdad, no? ¿Acaso me conoce? Güey.

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Ahí vamos a actualizar ya. Estamos en modo resultados. Esto está que quema. A ver, al 9. A ver, promoción, José Navarro. Usted que es un contador que al toque saca los números. ¿Cuánto de ventaja le está llevando en votos Roberto Sánchez? Actualiza, hermano. Actualiza los resultados, ¿ya? Dale clip, actualizar, ya, listo. Ahí cuenta. A ver, por ahora, 97.710%, ¿ya? De total de actas, de actas, 92.766. Ya, a ver, va tomando la delantera Roberto Sánchez, 50.023, ya bajó. 50.023%. ¿Cuánto está Keiko Sofía Fujimori? 49.977%. A ver, en votos, ¿ya? Hablamos de votos. Tiene 9.903 tiene Roberto Sánchez. ¿Ya? Y Keiko Sofía, 9.825 votos. Ahí resta ahí cuánto es que le está llevando por delantera en votos. No dice nada el contador. A ver el otro. A ver, Romero, tú. No sabes restar, ya voy. Vamos.

0: programa.
1: Hoy tan solo Roberto Sánchez le lleva de ventaja a Keiko con tan solo 8.300 votos.

Manda saludo, que manda la tía Maricucha, dice. Allá, salud para Danielito, el gran Amazonas 732. Ahí está, besito en tu nalguita, hijito. Matrimonio, 15 años. 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

nada está dicho, por eso, esto te enseña también a no cantar victoria antes de, ¿no? Para ambos. Porque por la otra parte, también ahí con el eso de boca de urna, dale. Acá unos fujimoristas han llorado, se han abrazado. ¿Ah? Ahora voy a tener harta plata. Después cuando salió ya un par de horas, así aproximadamente, ¿no? El conteo rápido. Tú. Ahora otra vez ya están sonriendo. Así es, pues. Así es. 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

nada, a veces estoy más tenso. Vamos a maricucha. Tengo frío, ya voy aquí, ya me al aire, ¿sí? Había una vez un perro que se llamaba Goma. Se rascó y se pegó. Tenía un amigo, pues, que quería llorar, ¿sí? Quería llorar y llorar, llorar y llorar, ¿ah? El otro día agarró una canoa y se ha metido, pues, en medio del río de Moronacocha, ¿ya? Yo le pregunto, ¿por qué te vas allá? Para desahogarme. ¿Sabe quién para siempre riendo? ¿Quién? La escoba. Va riendo.

0: Son los chistes de la tía Maricucha. Uno más. Ya ve, uno más, ya. A ver, dice. Tengo mi amigo, pues, que es bien alto, ¿no? Alto, alto, mi amigo. Él no toma ya café con su familia. Sí, ¿por qué? Toma café con Dios. No hay nada que hacer con los corazones de Somo Perú, alcalde de Maina. Ahí está el gran Groner, simplemente Groner. Sigue visitando todo Iquitos, Puchana, Belén, San Juan. Donde lo invitan, allá va. Y la gente lo recibe bien. Ah, bueno, siempre con el apoyo social, pues. Así que ya saben, el próximo alcalde de Maynas es Groner, simplemente Groner.
1: Dime entonces al público cómo es que
0: te gusta. 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Recime, manda. Yo ya he sacado ya cuenta, ya promo, ya. Y ahora está en 97.800% de actas contabilizadas, ¿eh? Ah, sí, no están trabajando duro la gente de la OMP. Total de actas 92.

92.766. Roberto Sánchez está en 50.014. Está bajando. Sigue bajando, sigue bajando. Y Keiko está con 49.986%. Acá el contador me dice cuánto de acá dice cuánto de joto ya vuelto. No, no, de votos. Votos va tomando la delantera. Ya pe contador. ¿Cuánto? ¿Ah? Su secretaria pues también. Pero tu secretaria está activada siempre, está en el gym. Está activada, ¿eh? Vamos a ponerle un poco de sal a esta hora de la mañana. Una mañana fresca, por si acaso. Temperatura máxima, 28 grados.

4.883 nada más de votos. Lo lleva Roberto Sánchez a Keiko Fujimori. Ay, toda la gente está en esto, ¿ah? ¿Eh?

0: Ay, no, yo me quiero desmayar ya, hijo, ya. Es una locura, es esto. Qué bueno.
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con el amor. Tributa a Marisela. Comienza a salir el solcito, ¿eh? 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

Tranquilo, Ceferino. La emoción, ¿cómo te emocionas? No, este está de infarto, hijo. Es una locura, como dice el chico del carro elegante. Esa. Oye, mañana, mañana es, ¿no? Mañana es el, mañana es, claro, claro, ahí está en la agenda. Mañana es la inauguración del Mundial 2026. Es mañana, jueves 11. La hora, bueno, a ver, la hora en Perú. La hora de inauguración del Mundial 2016 comenzará a las 12:30 del día. No, 12:30 del día. Claro. Hora peruana. O sea, puede ver. La inauguración del Mundial 2026 está pactada para este jueves. O sea,

0: Mañana jueves 11 de junio en el Estadio Azteca, ubicado en la Ciudad de México. El recinto tiene una capacidad para 83.264 espectadores. Y un sapo más. Ah. ¿Quién va a cantar en la inauguración del mundial? Va a estar la encantadora, la mamacita, la caderona. Ay, ay, pues no, me manda la invitación. Yolanda y Shakira. ¿Qué? ¿Shakira la empoderada? No. Shakira, la colombiana Shakira. Ah, ya yo, ¿cómo? Ya la Shakira de acá ya.
1: Que me arrebata y que me.
0: Ya bueno. Luego ya viene el partido México-Sudáfrica. Va a ser bueno. ¿Quién no va a querer ver la inauguración del mundial, no? Mañana se inaugura. ¡Al mundial! Aunque acá en nuestro país ahorita es modo resultado OMPE. Todo es OMPE. Para la fiesta de promoción del precio, ¿sabes qué? 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Si alguien quiere celebrar un 15 años por la zona de San Juan, o quieres ir por San Juan, un lugar bien bonito, ahí te recomiendo para la fiesta de promoción también. Estamos ahí nosotros motivando. 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

este resultado de la OMPE, Martín Hernández Eco no sabe qué hacer en la ciudad de Ica. Quiere irse a la punta del Cerro Saraja y lanzarse de lengua.

0: Ay, tampoco. Ay, ya sé por qué, ya. Ay, estoy emocionada. Vamos a cansarse, me chorré el helado. ¿Qué cómo? El helado que he comprado, pues, toma, come, ya se chorrea. Tranquilo, panay. Ay, quiero mandar saludos para mi pondro.
1: ¿Ahí?
0: Mi pondro. Oye, ¿está abierto o no está abierto Macarrón, la feria de pescado? No se sabe nada de pescado, la feria de pescado de Macarrón. Alcides Vela, el próximo alcalde de San Juan, con la de Alianza para el Progreso, ¿ah? Este fin de semana tiene varias actividades, tanto deportivo, aniversarios y más. Siempre con el pueblo. Alcides Vela, no te olvides, Alcides Vela, con la de Alianza para el Progreso, rumbo al municipio de San Juan. ¡Y nos vamos! ¡Eso!

0: de mi época, hijo, de la época de mi amiga, también mi amiga, mi amiga, mi vecina, el otro día se ha caído, mi vecina, la popular, pucha, me olvidé su nombre, vecino, ¿cómo se llama su abuela de la Chomaira, su tía, creo que es? Pobrecita mi comadre, todavía se ríe cuando ha caído mi comadre, se ha resbalado toda su falda encima de su cuerpo. ¿Ah? Y le riña su bastón. Nos vamos a bailar con los Wemblers.
1: Los Fabulosos Wemblers.
0: Además la gocera total, la Terra y Orquesta. Miércoles 24 de junio, no se olviden, ¿eh? 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Ahí vamos.

0: El otro día se va pues mi vecina y le dice a su marido: amor, amor, amor, afuera está lloviendo afuera, mi amor. Y su marido le dice: pues dile que pase. Igual mi amiga, pues mi comadre, la Karen Fasabi, pues el otro día se va donde el doctor, estaba un poco malita, pues ella, ¿sí? Y estaba así como deprimida, mi comadre, pues la Karen Fasabi, le dice al doctor: doctor, doctor, doctor, una consulta, doctor, le dice el doctor, le dice: ¿qué tienes, hija? ¿Qué pasa? ¿Cuál es tu problema? Doctor, nadie me hace caso, doctor. Y el doctor le dice: que pase el siguiente.
1: O sea, ni el doctor le hace caso.
0: Eso, pues, chico de inteligencia.
1: Ya, te digo. Salsa del ayer.

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saludo especial para Marinela. Marinela, está de cumpleaños Marinela. Marinela está botando la casa por la ventana. Marilena Chota, acá desde Pucallpa, con Loreto y su parada número uno, ¿eh? La gente de Pucallpa, un abrazo para ellos. A la gente de Pucallpa, salud de parte de su esposo, el gordito Muñoz. Ay, ay, ay. Marilena Chota, muchas felicidades, ¿eh? Saludos para Shanti desde Packing, de ACB Full Arándanos, en proceso desde Ica, Villacuri, siempre con Loreto y su parada número uno. A la gente de Ica, con la tierra prometida, ahí está la Asociación de Saco Largos de Ica, liderado por Martín Hernández Seco. Un saludo para él, con su secretario Buddy Harold y su asesor Ricardo. Ya has perdido, ya has perdido.

0: situación.
1: Oye, el gordito César Vidaurre ya está trabajando, ya. Claro, es lo que ha prometido en campaña, lo va a cumplir. Él siempre que promete, cumple. ¿Qué será de su vida el gordito César Vidaurre?

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Oye, ahí se ha estancado, ¿no? El resultado oficial de la OMP. Ahí, ahí nomás. Sigue haciendo la programación de Radio Loreto. Por supuesto, acá te entregamos toda la información, ¿ah? ¿Eh? Y mañana termina Loreto la noticia con la conducción de Juan Carlos Martín Rodríguez y su capibara. ¿Quién llamó a su capibara? Rey Jaramillo. El Budo.

0: candela, candela, candela. Ahorita me voy a comerme un cheesecake, pero de maracuyá. Si tú tienes ganas de comer un cheesecake, ay, ay, ay. Te voy a dar un número de delivery, ¿ya? 993. Anota, 993-39-3865. Estoy emprendiendo mi negocio, pues. Hay que hacer de todo, hermano, para que alcancen la platita, la platita. Cualquier momento le voy a hacer competencia también a la... ¿cómo se llama? La Marita Van, voy a vender curichi. Cheesecake. Ya voy a vender mi cheesecake. También, por si acaso, estoy haciendo torta de chocolate. Ay, no, hijo, avisa, Pepe, yo también a vender ahí por Moronacocha, para vender por allá, por la Jorge Chávez, por Pampachica, ahí. Claro, pues, hijo, yo me pongo mi faldita y vendo. Torta de chocolate, ¿ya? El negocio se llama Chiamor. Ya, pues, ¿cómo es eso ya, Chiamor? Tal vez se come chía. No sé, es un nombre que le ha puesto ahí mi hermana... uruguayo, dice. Chiamor. Ah, ¿quién ya le dedicamos? Sí, no tiene enamorado. Ah, ¿cómo? Pues sabes tú, si no tiene enamorado, te vas a decir, ya, ya, cho. Ya, llamen 993-39-3865. ¿Qué más vendes? No, pues es tuyo. De mi hermana. De mi hermana es. Creo, te mente tuya.
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0: 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Dame la hora.
4: Esta es la hora, 12:06.

la mami dándole último toque al almuerzo. Va a salir rico, mami, porque estás ahí degustando o disfrutando de la buena música de tu Radio Loreto en esta hora tan especial que es la hora del almuerzo.

0: Es la hora 12 y 28. 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
0: 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Amigo, acá siempre escuchando tu programa. 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Desde Iquitos para el Perú y el mundo. Todos los días trabajando, dice, escuchando a Loreto y Superar el número 1. La hora, mamacita.
2: Esta es la hora, 12 y 28 minutos.
0: Ahí está, ¿ven? Claro, no hay problema. Ahí está. Un abrazo para mis amigos del volante, para todos los mercados, los gripos. Gracias por la sintonía. Chambeando ya. Y escuchando a Loreto y Superable. Está sonando ese estómago. Ya viene la comida, ya viene el bitute.

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1: En Radio Loreto, esta es la hora 12:53.
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Como dice la frase del gran Vitocho, por muy larga que sea la tormenta, de verdad a veces la fuerza se nos va en esos momentos, pero recuerda que el sol siempre vuelve a brillar entre las nubes y el sol te da fuerza necesaria. Te limpia el camino, te ilumina por donde están las respuestas a los problemas. Y ahí está la solución, mi brother. Así que siempre para adelante, no decaigas.

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Papachito, manda saludos para Marden, para el más, a Raulito Masifuen, escuchando Radio Loreto desde Santiago de Chile. Un gran abrazo para toda la gente peruana en Chile, escuchándonos a través de la señal online. ¿Alguien está de cumpleaños por acá? Papachito, por favor, mande saludos de cumpleaños para mi esposa, Marilena Chota. Saludos para ella, de parte de su hijo Jeremy, de parte del gordito Muñoz, en sintonía desde Pucallpa a través de la señal online. Un abrazo, señora Marilena Chota, que la pase chévere en este día tan especial para usted. Que disfrute, que Diosito me colme de muchas bendiciones. 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

Definitivamente es cuando una persona muy querida, familiar, entorno amical, de trabajo, parte hacia el reino que Dios nos promete, nos deja un vacío tremendo y el corazón partido, ¿no? Hoy queremos recordar al gran Navarrito, al

la alegría. Ahí en tu centro de trabajo, seguramente en la familia también. Lo que te hemos conocido, sabemos de esa calidad de persona que tuviste en vida. Así que hasta el cielo, hasta el lugar hermoso en el que te encuentras, mi hermano. Un fuerte abrazo de parte de todos los chicos de Calzado Helencita y toda la familia y las amistades que hemos tenido el honor de conocerte. Abrazo, mi querido Navarrito. Ya, mañana la inauguración del Mundial, ¿no? 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

cafecito aquí, tomando, disfrutando una rica sopa y un hinchicapi. ¡Ay, ay, ay! No hagas querepes, mi hermano. Saludos para Yulay, Raquel, Simón, Ricardo, Mercedes, Fátima. Para el bebito más feliz, Alex Nolorbe. Ahí en la curva de pescados y... de pescados asados y parrillas. Un gran abrazo, mi gente. Buen provecho.

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Muchachos de volante, saludos para el carrito 763 Transportes Chiquitos Express. Ahí está el gran Paulito Armas.

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Perfecto, un gran abrazo para toda la gente de tiendas Supercalza, mi gente. Saludos para los amigos de Transporte Sucayali, el 699. Ahí está, dando un paseo el gran...

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solamente en escenario, sino también en televisión, quién sabe, en cine. Así que ese camino está tomando el gran Diego Fernando. Un abrazo para él. Ya se está haciendo todo lo preparativo para los 18 años. Ah, bien. Todos los éxitos del mundo para nuestros cumpleaños, para todas las personas que están ahí luchando por sus sueños. ¡Cielo, mi gente! ¡Claro! Saludos para la Trinquiluz. ¿Cómo va la Trinquiluz? ¿Cómo va la cubana? La cubana. La Daisy, ¿no? No recuerdo el segundo nombre de Daisy, pero ya la cubanita. ¿Los trujillanos volvieron o están de vuelta los trujillanos o se quedaron por ahí los trujillanos? El que sí está siempre atento, siempre feliz, es el gran Gabrielito Maca. Bien, mi gente. Gran abrazo, muchachos.

es Heidi, la cubana. Pronuncia bien, pues. Ah, para Heidi entonces, recién. Después de un meme corrigen su nombre.

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Pacachito, estamos activadazos, escuchando Radio Loreto. Saludos para el gran Marco Antonio Barber. Un gran abrazo, mi gente, mientras van chambeando. El cambio de look. 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

Nachito, manda saludos para un gran líder, dice, para Patrick Flores, desde Calle Arequipa, de parte de todo el gran equipo que lidera. Estamos full sintonía de Radio Loreto. Feliz cumpleaños para Patrick Flores. ¿Qué más está de cumple por acá? Saludos de cumpleaños para mi bebé Gael Esteban Díaz Galito. Hoy está cumpliendo su primer añito. Saludos de parte de papá Víctor Díaz, mamá Cindy, de parte de los hermanos Daniel, Adrián, la bolita Rosa. El día sábado le tenemos celebrando junto a toda la familia. ¡Ay, ay, ay! ¡Muchas, pero muchas felicidades a nuestros cumpleañeros! A disfrutar ese día, que le pasen chévere. Saludos para todos los pisados del Barillal. Para Marcelito, para Hitler, para el Negrito, para Tomás, el Negrito del WhatsApp.

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Después de mucho tiempo, mi amigo Marquito Pinedo se comunica con nosotros. Está de vacación, o bueno, está de descanso en todo caso, ¿no? Está de descanso luego de haber chambeado sus días respectivos ahí en Quitén y Cusco. Ya está de vuelta para compartir estos momentos en familia. Un gran abrazo, mi querido Marquitos. Saludos para toda su familia, en especial sus hijos o sus hijas. Kaela, Cristel, Luciana, Justin, Fabricio. Para su esposa Berlín. Ya vas a cumplir un año de matrimonio, mi querido Marquito. Está rápido, hermano. Saludos para su hermana Maribel, para Rocío, para Percy, Patricia, Marcio. Disfrutando estos días en familia aquí en nuestra ciudad, escuchando Radio Loreto. Bueno, Marquito, ya me imagino que en este año de casado habrá aumentado por lo menos 5 kilitos. Uno cuando se casa ya empieza a engordar, ¿no? Bueno, el buen trato de la esposa, por supuesto. Bueno, Marquitos, un gran abrazo, mi brother. A pasarla súper bien en estos días.

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por acá. Saludos para toda la gente de Tragamonedas Happy Jack. Estamos full sintonía de Radio Loreto. Saludos para todas las chicas. En especial para Luisa, para Tracy. Ahí en Tragamonedas Happy Jack. ¿Qué tal? ¿Cómo está la ganancia? ¿Todo bien? ¿Cómo está la chamba? Perfecto, saludos para ustedes, chicas. A seguir con esa misma amabilidad tratando a todas las personas. 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

Saludos para Yajaira. Yajaira me dice, ya me papachito. Acá también, calzado, gelencita, full chamba. Yajaira, güey. ¿Qué quiere, Yajaira? ¿Qué quiere?

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0: Páralo ahí, páralo ahí. A mí me han puesto a culiar en una tarima, que eso yo no lo hago. A menos que sea en la intimidad. Así que...
1: Búscate a alguien ahí que baile la batidora para ti. Las mujeres, ¿verdad?
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rock and roll. Vamos a dedicar ahora una rola para todas las nenas rock and rolleras que vinieron a festejar 30 años del rock and roll de México. Para todos los bizcochitos que vinieron a festejar los 30 años del Tri. Con un aplauso de toda la bola de cabrones, claro. Claro que los que no aplaudan es porque son putos. Ah, ¿verdad? Cuando tú no estás...

estamos miércoles. Una tarde de miércoles. Hola, hola, buenas tardes. Arriba ese volumen.

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Oye, por si acaso el WhatsApp está habilitado para que envíes tus saluditos. Atención, el número del WhatsApp 965-67-3668. 965-67-3668 es el WhatsApp. Así que repórtate. 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

disco estreno de la semana. Amor de lejos. Como dice por ahí la señora, la vecina, ¿no? Amor de lejos.

5:34 la hora. La gente que está de cumpleaños, chévere, bacán, celebrando a todo dar. Oye, mañana...

Mañana arranca el Mundial. Mañana gran inauguración del Mundial 2026. Bueno, mañana jueves 11 de junio se abrirá oficialmente, bueno, abrirá oficialmente sus puertas con una ceremonia que promete espectáculo y emoción. De hecho, se espera que millones de aficionados seguirán el evento, bueno, desde diferentes partes del mundo, ¿no? Diferentes plataformas, ¿no? Diferentes medios. Así que mañana se da inicio al Mundial. Bueno, en el Perú, la hora de la inauguración del Mundial comienza al mediodía. Así que van a estar muchos atentos a este gran evento. Así que va a estar bueno, ¿eh? Corren las apuestas. Cucurrucu. 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

0: importante tú.
1: Bueno, la gente que está celebrando aniversario de enamorados, aniversario de matrimonio. Muchos por ahí celebrando la soltería. A ver, ¿dónde están los solteros? ¿Dónde están los solteros con las manos arriba? Con las manos arriba, los solteros. Eso les pasa por feos. ¡Qué bonito!

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0: tranquilo, DJ. Esa es la hora, 6:34, la hora en todo el Perú, Perú, Perú, Perú, Perú.
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0: Saludos para la princesita Ixia Alara, para Ixia Alara, para Angélica Zuta, en el carrito 842, Iquitos Express. Saludos para el príncipe Octavo. Saludos también para mi primo, para Paolo. Para Paolo Armas. Dice por acá, chico loco, por favor, saludos. Saluditos, saludos. Saludos para Milagros, para Celso.

0: Estamos a esta hora ya preparando un rico pescado asado desde palomitas, gamitanas. Ay, ay, ay, sábalo, qué rico, por favor. Eso sí, siempre agradeciendo a papá Dios por tanto amor, por tantas bendiciones, por el pan de cada día. Los chicos que vienen haciendo las tareas, los trabajos, dejando todo listo para mañana. Las mamitas preparando la cena. La gente que viene chambeando en las tiendas comerciales. Eso sí, por favor, con actitud positiva. Haciendo las cosas con amor. Todo te va a salir bien, ¿eh? Definitivamente, no faltan los problemas. No faltan los impases, pero tenemos que seguir adelante. Somos una máquina que no puede parar, sin miedo al éxito. Bueno, no nos metemos con la chamba de nadie, ¿no? Oye, pero tú te vas a algunas tiendas comerciales, algunos negocios, nadie te atiende, oye, qué verdad, nadie te saluda. Ahí están los muchachos atentos, pero atentos al celular. Ya aparecen algunos miembros de la policía. Tú lo ves por acá, por el centro de la ciudad. Están atentos a su celular. Menos lo que pasa o lo que puede pasar con los ciudadanos. Ay, por favor, más atentos a sus trabajos. Más atentos a la chamba, por favor. Parece que estuvieran buscando Pokémones. A esta hora te presentamos.
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0: Recordamos. Los Retro Hits. Bueno, eso no quiere decir que no van a estar en el celular o no pueden estar en el celular. Pero si estás chambeando, estás en horario de trabajo,

saludo de cumpleaños. Hoy está de cumpleaños para un gran líder, para Patri Flores. Patri Flores. No es DJ Papu, ¿no? No. El gato Garfield, no. Saludo para Patri de Flores.

todo el gran equipo que lidera. Éxitos para Patrick Flores en el día de su cumpleaños. 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Se me cuidan. ¡Chao!